Bueno, voy a invitar. Vamos a invitar a unos pibes que antes de venir les tuvimos que dar unas clases de música, de guitarra, así, este es el A, este es el Do, porque están empezando. ¡Bienvenidos!

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1: En el marco del programa Conectar Igualdad Bonaerense, se efectuó la entrega de 113 netbooks a estudiantes de Mar Chiquita. 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La directora general de Cultura y Educación de la provincia de Buenos Aires, Flavia Terichi, el intendente de Mar Chiquita, Walter Winibeski, y el senador provincial, Jorge Paredi, encabezaron una serie de inauguraciones educativas en distintos puntos del distrito. 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
1: Santa Clara del Mar se prepara para vivir una jornada llena de tradición y encuentro con la Gran Peña del 25 de mayo, un evento pensado para disfrutar en familia y celebrar las raíces argentinas. La propuesta se llevará a cabo el domingo 24 de mayo en el Polideportivo de la ciudad de 12 a 20 horas, abierta a toda la comunidad, con entrada libre y gratuita. Desde la delegación Santa Clara del Mar, a cargo de Fabián Jaquet, convocaron a vecinos y visitantes a compartir una jornada patria con música, cultura y tradición. El Club Arbolito de Coronel Vidal se renovó y presentó grandes novedades. Desde el municipio nos reunimos con las nuevas autoridades y nos comprometimos a trabajar juntos como con cada institución local. Este año, el club sumó la escuela de básquet con 30 chicos en categorías pre-mini, sub-15 y sub-18, compitiendo en la Liga de Desarrollo Regional. También se formó un equipo futsal masculino y pronto se rearma el femenino. La temporada 2026 de gimnasia artística en el partido de Mar Chiquita llega con una gran novedad. Se pondrá en marcha el circuito de torneos de gimnasia artística, un certamen que consta de 6 encuentros con sistema ranking acumulativo y una gran final con premiación. El sistema de competencia permitirá que los y las gimnastas acumulen puntaje a lo largo de las distintas presentaciones, lo que generará expectativa y emoción en cada etapa del torneo. Quinto Festival Regional de Cine Arbolito. Del 26 al 31 de mayo viviremos en el partido de Mar Chiquita una nueva edición de Arbolito, el primer festival de cine local, un espacio pensado para compartir, difundir y poner en valor las producciones cinematográficas de la región. Cine Teatro Leonardo Fabio, Santa Clara del Mar. Cine Teatro Oscar Sestelo, Coronel Vidal. Esta quinta edición contará con la sección competitiva Raíces, dedicada a largometrajes. Además de propuestas especiales como mirada fresca, retrospectivas, animación, trailers, seminarios, charlas, masterclass, escuelas de cine, work in progress, cineastas locales y mucho más. Apertura oficial, martes 26 de mayo, 9 horas. La entrada libre y gratuita.
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1: En el marco del programa Conectar Igualdad Bonaerense, se efectuó la entrega de 113 netbooks a estudiantes de Mar Chiquita. Encabezaron la jornada en la Escuela Secundaria Agraria de Coronel Vidal, la directora general de Cultura y Educación Flavia Terishi, el intendente Walter Winiveski, el subsecretario de Relaciones Internacionales e Interjurisdiccionales de la provincia de Buenos Aires, Juan Padín, y el senador Jorge Paredi. La directora general de Cultura y Educación de la provincia de Buenos Aires, Flavia Terishi, el intendente de Mar Chiquita, Walter Winiveski, y el senador provincial, Jorge Paredi, encabezaron una serie de inauguraciones educativas en distintos puntos del distrito. 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
1: Santa Clara del Mar se prepara para vivir una jornada llena de tradición y encuentro con la Gran Peña del 25 de mayo. Un evento pensado para disfrutar en familia y celebrar las raíces argentinas. La propuesta se llevará a cabo el domingo 24 de mayo en el Polideportivo de la ciudad de 12 a 20 horas, abierta a toda la comunidad, con entrada libre y gratuita. Desde la delegación Santa Clara del Mar, a cargo de Fabián Jaquet, convocaron a vecinos y visitantes a compartir una jornada patria con música, cultura y tradición. El Club Arbolito de Coronel Vidal se renovó y presentó grandes novedades. Desde el municipio nos reunimos con las nuevas autoridades y nos comprometimos a trabajar juntos como con cada institución local. Este año, el club sumó la escuela de básquet con 30 chicos en categorías pre-mini, sub-15 y sub-18, compitiendo en la Liga de Desarrollo Regional. También se formó un equipo futsal masculino y pronto se rearma el femenino. La temporada 2026 de gimnasia artística en el partido de Mar Chiquita llega con una gran novedad. Se pondrá en marcha el circuito de torneos de gimnasia artística, un certamen que consta de 6 encuentros con sistema ranking acumulativo y una gran final con premiación. El sistema de competencia permitirá que los y las gimnastas acumulen puntaje a lo largo de las distintas presentaciones, lo que generará expectativa y emoción en cada etapa del torneo. Quinto Festival Regional de Cine Arbolito. Del 26 al 31 de mayo viviremos en el partido de Mar Chiquita una nueva edición de Arbolito, el primer festival de cine local, un espacio pensado para compartir, difundir y poner en valor las producciones cinematográficas de la región. Cine Teatro Leonardo Fabio, Santa Clara del Mar. Cine Teatro Oscar Sestelo, Coronel Vidal. Esta quinta edición contará con la sección competitiva Raíces, dedicada a largometrajes. Además de propuestas especiales como mirada fresca, retrospectivas, animación, trailers, seminarios, charlas, masterclass, escuelas de cine, work in progress, cineastas locales y mucho más. Apertura oficial, martes 26 de mayo, 9 horas. La entrada libre y gratuita.
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1: En el marco del programa Conectar Igualdad Bonaerense, se efectuó la entrega de 113 netbooks a estudiantes de Mar Chiquita. Encabezaron la jornada en la Escuela Secundaria Agraria de Coronel Vidal, la directora general de Cultura y Educación, Flavia Terichi, el intendente Walter Winiveski, el subsecretario de Relaciones Internacionales e Interjurisdiccionales de la provincia de Buenos Aires, Juan Padín, y el senador Jorge Paredi. La directora general de Cultura y Educación de la provincia de Buenos Aires, Flavia Terichi, el intendente de Mar Chiquita, Walter Winiveski, y el senador provincial, Jorge Paredi, encabezaron una serie de inauguraciones educativas en distintos puntos del distrito. Además, en el marco del programa Conectar Igualdad Bonaerense, se entregaron más de 100 netbooks a estudiantes del distrito. 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
1: Santa Clara del Mar se prepara para vivir una jornada llena de tradición y encuentro con la Gran Peña del 25 de mayo, un evento pensado para disfrutar en familia y celebrar las raíces argentinas. La propuesta se llevará a cabo el domingo 24 de mayo en el Polideportivo de la ciudad de 12 a 20 horas, abierta a toda la comunidad, con entrada libre y gratuita. Desde la delegación Santa Clara del Mar, a cargo de Fabián Jaquet, convocaron a vecinos y visitantes a compartir una jornada patria con música, cultura y tradición. El Club Arbolito de Coronel Vidal se renovó y presentó grandes novedades. Desde el municipio nos reunimos con las nuevas autoridades y nos comprometimos a trabajar juntos como con cada institución local. Este año, el club sumó la escuela de básquet con 30 chicos en categorías pre-mini, sub-15 y sub-18, compitiendo en la Liga de Desarrollo Regional. También se formó un equipo futsal masculino y pronto se rearma el femenino. La temporada 2026 de gimnasia artística en el partido de Mar Chiquita llega con una gran novedad. Se pondrá en marcha el circuito de torneos de gimnasia artística, un certamen que consta de 6 encuentros con sistema ranking acumulativo y una gran final con premiación. El sistema de competencia permitirá que los y las gimnastas acumulen puntaje a lo largo de las distintas presentaciones, lo que generará expectativa y emoción en cada etapa del torneo. Quinto Festival Regional de Cine Arbolito. Del 26 al 31 de mayo viviremos en el partido de Mar Chiquita una nueva edición de Arbolito, el primer festival de cine local, un espacio pensado para compartir, difundir y poner en valor las producciones cinematográficas de la región. Cine Teatro Leonardo Fabio, Santa Clara del Mar. 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Esta quinta edición contará con la sección competitiva Raíces, dedicada a largometrajes, además de propuestas especiales como Mirada Fresca, retrospectivas, animación, trailers, seminarios, charlas, masterclass, escuelas de cine, work in progress, cineastas locales y mucho más. 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La entrada libre y gratuita.
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3: Santa Clara del Mar se prepara para vivir una jornada llena de tradición y encuentro con la Gran Peña del 25 de mayo. Un evento pensado para disfrutar en familia y celebrar las raíces argentinas. La propuesta se llevará a cabo el domingo 24 de mayo en el Polideportivo de la ciudad de 12 a 20 horas, abierta a toda la comunidad, con entrada libre y gratuita. Desde la delegación Santa Clara del Mar, a cargo de Fabián Jaquet, convocaron a vecinos y visitantes a compartir una jornada patria con música, cultura y tradición. El Club Arbolito de Coronel Vidal se renovó y presentó grandes novedades. Desde el municipio nos reunimos con las nuevas autoridades y nos comprometimos a trabajar juntos como con cada institución local. Este año, el club sumó la escuela de básquet con 30 chicos en categorías pre-mini, sub-15 y sub-18, compitiendo en la Liga de Desarrollo Regional. También se formó un equipo futsal masculino y pronto se rearma el femenino. La temporada 2026 de gimnasia artística en el partido de Mar Chiquita llega con una gran novedad. Se pondrá en marcha el circuito de torneos de gimnasia artística, un certamen que consta de 6 encuentros con sistema ranking acumulativo y una gran final con premiación. El sistema de competencia permitirá que los y las gimnastas acumulen puntaje a lo largo de las distintas presentaciones, lo que generará expectativa y emoción en cada etapa del torneo. Quinto Festival Regional de Cine Arbolito. Del 26 al 31 de mayo viviremos en el partido de Mar Chiquita una nueva edición de Arbolito, el primer festival de cine local, un espacio pensado para compartir, difundir y poner en valor las producciones cinematográficas de la región. Cine Teatro Leonardo Fabio, Santa Clara del Mar. Cine Teatro Oscar Sestelo, Coronel Vidal. Esta quinta edición contará con la sección competitiva Raíces, dedicada a largometrajes. Además de propuestas especiales como mirada fresca, retrospectivas, animación, trailers, seminarios, charlas, masterclass, escuelas de cine, work in progress, cineastas locales y mucho más. Apertura oficial, martes 26 de mayo, 9 horas. La entrada libre y gratuita.
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1: Santa Clara del Mar se prepara para vivir una jornada llena de tradición y encuentro con la Gran Peña del 25 de mayo, un evento pensado para disfrutar en familia y celebrar las raíces argentinas. La propuesta se llevará a cabo el domingo 24 de mayo en el Polideportivo de la ciudad de 12 a 20 horas, abierta a toda la comunidad, con entrada libre y gratuita. Desde la delegación Santa Clara del Mar, a cargo de Fabián Jaquet, convocaron a vecinos y visitantes a compartir una jornada patria con música, cultura y tradición. El Club Arbolito de Coronel Vidal se renovó y presentó grandes novedades. Desde el municipio nos reunimos con las nuevas autoridades y nos comprometimos a trabajar juntos como con cada institución local. Este año, el club sumó la escuela de básquet con 30 chicos en categorías pre-mini, sub-15 y sub-18, compitiendo en la Liga de Desarrollo Regional. También se formó un equipo futsal masculino y pronto se rearma el femenino. La temporada 2026 de gimnasia artística en el partido de Mar Chiquita llega con una gran novedad. Se pondrá en marcha el circuito de torneos de gimnasia artística, un certamen que consta de 6 encuentros con sistema ranking acumulativo y una gran final con premiación. El sistema de competencia permitirá que los y las gimnastas acumulen puntaje a lo largo de las distintas presentaciones, lo que generará expectativa y emoción en cada etapa del torneo. Quinto Festival Regional de Cine Arbolito. Del 26 al 31 de mayo viviremos en el partido de Mar Chiquita una nueva edición de Arbolito, el primer festival de cine local, un espacio pensado para compartir, difundir y poner en valor las producciones cinematográficas de la región. Cine Teatro Leonardo Fabio, Santa Clara del Mar. Cine Teatro Oscar Sestelo, Coronel Vidal. Esta quinta edición contará con la sección competitiva Raíces, dedicada a largometrajes. Además de propuestas especiales como mirada fresca, retrospectivas, animación, trailers, seminarios, charlas, masterclass, escuelas de cine, work in progress, cineastas locales y mucho más. Apertura oficial, martes 26 de mayo, 9 horas. La entrada libre y gratuita.
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1: En el marco del programa Conectar Igualdad Bonaerense, se efectuó la entrega de 113 netbooks a estudiantes de Mar Chiquita. 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

unos 70 años. ¿Cómo estás, querida? Tengo esposa e hijos.

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4: Santa Clara del Mar se prepara para vivir una jornada llena de tradición y encuentro con la Gran Peña del 25 de mayo. Un evento pensado para disfrutar en familia y celebrar las raíces argentinas. La propuesta se llevará a cabo el domingo 24 de mayo en el Polideportivo de la ciudad de 12 a 20 horas, abierta a toda la comunidad, con entrada libre y gratuita. Desde la delegación Santa Clara del Mar, a cargo de Fabián Jaquet, convocaron a vecinos y visitantes a compartir una jornada patria con música, cultura y tradición. El Club Arbolito de Coronel Vidal se renovó y presentó grandes novedades. Desde el municipio nos reunimos con las nuevas autoridades y nos comprometimos a trabajar juntos como con cada institución local. Este año, el club sumó la escuela de básquet con 30 chicos en categorías pre-mini, sub-15 y sub-18, compitiendo en la Liga de Desarrollo Regional. También se formó un equipo futsal masculino y pronto se rearma el femenino. La temporada 2026 de gimnasia artística en el partido de Mar Chiquita llega con una gran novedad. Se pondrá en marcha el circuito de torneos de gimnasia artística, un certamen que consta de 6 encuentros con sistema ranking acumulativo y una gran final con premiación. El sistema de competencia permitirá que los y las gimnastas acumulen puntaje a lo largo de las distintas presentaciones, lo que generará expectativa y emoción en cada etapa del torneo. Quinto Festival Regional de Cine Arbolito. Del 26 al 31 de mayo viviremos en el partido de Mar Chiquita una nueva edición de Arbolito, el primer festival de cine local, un espacio pensado para compartir, difundir y poner en valor las producciones cinematográficas de la región. Cine Teatro Leonardo Fabio, Santa Clara del Mar. Cine Teatro Oscar Sestelo, Coronel Vidal. Esta quinta edición contará con la sección competitiva Raíces, dedicada a largometrajes. Además de propuestas especiales como mirada fresca, retrospectivas, animación, trailers, seminarios, charlas, masterclass, escuelas de cine, work in progress, cineastas locales y mucho más. Apertura oficial, martes 26 de mayo, 9 horas. La entrada libre y gratuita.
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0: Buenos días, ¿cómo están? ¿Cómo está la gente del otro lado? ¿Cómo está esa audiencia que todos los viernes nos espera tan temprano? Y hoy, con una compañía especial, casi es el programa de los ADNs, pero hoy sería Adriana. Adrián, ¿cómo estás, Karina?
1: Hola, buenos días, ¿cómo están? ¡Qué sorpresa acá tan temprano! ¡Qué lindo!
0: ¿Qué habrá pasado? ¿Qué
1: ¡Uy, no sé! Es una intriga. Esa tendría que ser la consigna.
0: ¡Claro!
1: ¿Qué pasó?
0: ¿Qué pasó?
1: ¿Y si hacemos temprano? Las carinas, ¿qué te parece, Adrián?
0: Las Cataldo.
1: Bueno, a mí muchos me dicen Cataldo, ¿viste? No claro, sé, les gusta mi apellido y me dicen así. Sí.
0: Bueno, a mí me dicen Escalada, pero hay una... Bueno, somos dos Adrianes, tiene sentido, ¿no?
1: Sí, está complicado ahí.
0: Sí, está complicado.
1: Bueno, Adrián Chico, Adrián Grande, decimos sí. Acá. El Magno, le dicen algunos, al que falta hoy, no sé.
0: Adriancito.
1: ¿Dónde se fue, che?
0: Mira, no fueron vacaciones.
1: No sé, ¿viste?
0: No son vacaciones.
1: ¿Te acordás cuando a Menem le picó la abeja? Sí. ¿No vendrá por ahí la cosa?
0: Claro, sí. El señor Adrián Oscar Escalada, oficial conductor de este programa... ha tenido una consulta médica que me acordé, sí, que yo tengo que escribir al médico también, capaz que un viernes esto falto también.
1: Esto de los médicos, mira,
0: ¿Viste?
1: No sé, me parece medio raro, sí. Y justo a esta hora era.
0: Qué temprano, ¿no?
1: No sé, a mí me citaron a las 9 y a las 9 acá estuve, pero
0: es
1: bueno,
0: cierto.
1: Escuchamos
0: sí,
1: un poquito
0: sí.
1: de música, nos acomodamos y acá estamos.
0: ¿Cómo estás vos?
1: Yo perfecto, bárbara, fresquita. Dicen que este fresco te rejuvenece, te inmuniza de todas las enfermedades, te estira, te hace un lifting. Así que para nosotros los que somos así cholulas, nos encanta el fresco.
0: ¿Cómo te sientes la mañana en la radio?
1: Perfecto, la mañana yo me levanto todos los días a las 6, así que estoy fresquita.
0: Pero no
1: haces
0: radio, pero no... Pero
1: no hago radio, claro, hago otras cosas, doy clases de gimnasia, busco los chimentos para venirme acá sobrecargada de cosas.
0: Sí.
1: Pero bárbaro, a mí lo que no me sienta bien es la tarde y la noche, porque a la noche soy una gallinita, aunque no soy de River, pero sí. Soy una gallinita y me gusta acostarme temprano.
0: Bien, y tu compañero también, el señor... porque yo escucho el programa de él y digo, este tipo le gusta la noche.
1: No, estás equivocado, completamente equivocado.
0: Es todo biribiri.
1: No, esto sí, bueno, es un personaje, ¿viste?
0: mirá.
1: Su vida es un personaje. No, es el de la radio viene, pero viste que a la mañana está bien despierto también.
0: Sí, este tipo no duerme, digo yo.
1: No, bueno, cállate, vos pensás... No, se duerme todo muchas horas,
0: claro.
1: Y también nos levantamos a las 6, ahí tenemos los primeros matecitos. Capaz que en invierno te da un changuín de poné media horita más. Viste el despertador que suene,
0: claro.
1: Una segunda vuelta, pero no, estamos temprano los dos y arrancando. Y te digo la verdad que yo y en las actividades que hago, si las tengo que hacer a la tarde, no es lo mismo. Yo a la mañana estoy pila total, puedo hacerte todo de acá al mediodía. Después de almorzar es como que tengo un bajón.
0: Sí, bueno, a mí me pasa quizás al mediodía, después de almorzar, al mediodía cuando salgo del trabajo, tipo 2, 2:30. Que almuerzo me agarra ahí como un poquito, tengo que activar enseguida, porque si no después se cuesta muchísimo.
1: Y sí, no hay que dormir siesta, no. Hay que seguir adelante. Por eso ahora estamos saliendo a caminar. Te cuento que cuando te quieras incorporar, vos
0: bien.
1: Que hacés caminata, pero el día que te crucé haciendo la caminata, no estabas exacto. El día anterior me habías dicho, salgo a caminar por la costa. Perfecto,
0: sí.
1: Dije, qué bien, Adrián, te felicito, qué sé yo. Al día siguiente salgo de la playa con la bici y lo encuentro el señor Adrián Chico y no exactamente estaba caminando, más bien estaba tomando unos mates con una chica muy bonita.
0: Ah, pa, mira.
1: Sí, decir que es mentira, no.
0: Qué importante que digas que es bonita, muchas gracias.
1: No saqué el celular y tomé fotos, pero bueno, soy la del chisme, tengo que contarlo, perdóname, pero es parte de mi trabajo.
0: Es impresionante, justo... Digo,
1: viste,
0: bueno,
1: que pasa,
0: Sí, me quedo tomando acá, pasaste al toque, pasaste vos.
1: Y atrás pasó Marcelo en el auto.
0: Como para confirmarlo.
1: Claro, dice, yo voy atrás. Porque salimos en distintos vehículos para despistar y
0: claro,
1: distraer, ¿viste?
0: Sí,
1: dice, nada, ya pasó, ya no me vio. Y vale. Atrás viene él con las cámaras.
0: Y un color muy particular el auto.
1: Oh, bueno. Eso sí que no es para llamar. Para no pasar desapercibido.
0: Exactamente,
1: ¿viste?
0: Claro. Yo ya veo el color y saludo.
1: Claro, sí, eso no. Saludas.
0: Pero sí, pero qué fría. Fría mañana, pero linda, porque dentro de todo como
1: y
0: que...
1: Y el solcito.
0: Hay solcito.
1: Eso ayuda mucho, ¿viste?
0: Sí. No está nublado, parece que está alejado el agua, parece que no va a llover, por suerte.
1: No, no, dejemos así, ni hablemos de agua, que ya la semana pasada tuvimos unos cuantos días bastante para estar adentro. Sí, sí, ahora sí, sí, hay sí, que sí. ir a tomar un poquito de sol cuando hay.
0: Mal, hay que aprovechar a disfrutar el solcito escuchando FM Impacto 109.3. Recuerden que se pueden comunicar al 223-520-2006. 520-2006 es el número de nuestro WhatsApp, que van a participar por un montón de premios. ¿Y qué premios tenemos hoy, Karina?
1: Un montón de premios que vas a decir vos hoy.
0: Me tiraba. Chicos, como siempre, vamos a estar participando con algunas adivinanzas al principio. Y hoy tenemos los premios de Mar de Churros. Tenemos los masajes relajantes de Juan, el gladiador de los nudos. Y también tenemos los productos de AG, al menos para la primera consigna, que es la que me corresponde.
1: Muy bien, hemos hecho el trabajo, hemos hecho los deberes, hemos para poder seguir acá, porque si no, ¿sabés qué? No, hoy nos echan a los
0: nos
1: dos.
0: Nos quedamos sin trabajo. Me siento Zambusetti, por suerte no perdí el trabajo. Vamos a ver al final del programa.
1: Vamos a ver, todavía no cantes victoria, que recién estamos en los primeros minutos.
0: Y luego, obviamente, estaremos participando por la gran picada para dos personas con cerveza de Baguala, que creo la que es la mejor cerveza del partido de Mar Chiquita, de la Pulperita, la gran picada de la Pulperita, que es la vedette del programa, ¿o
1: sí,
0: no?
1: Sí, una de mis preferidas.
0: Sí. qué rico es comerse una picadita, ¿no?
1: Qué variedad que tiene, ¿viste? Los quesitos, me encanta todo. Y sí, mucho tiene salame, salamín, longaniza, de todo, me encanta. Todo eso me encanta. El jamón, bueno, la bondiola, bueno, todo me gustó.
0: Más salame de lo que conozco tiene.
1: Tiene bastante, bastante. Sí, tiene bastante variedad. Está muy bueno, mal, bien finito.
0: ¿Sabés lo que tiene? Que tiene que son como tres rueditas juntas.
1: Ah, sí, sí.
0: Ese nunca supe el nombre, pero es
1: no,
0: riquísimo.
1: Yo los nombres no los sé, los pruebo. Capo, pero me encanta.
0: Ante la duda.
1: Sí, lo que más me gusta es la longaniza.
0: ¿En serio?
1: Sí, me encanta la longaniza, porque me gustan los condimentos, ¿viste? Que tiene sí, un saborcito especial.
0: Y es medio picante.
1: Sí, bueno, el picante me encanta.
0: ¿En serio?
1: Sí, me gusta lo picante. No me gusta, no me gusta lo salado, pero sí lo picantón, que tenga saborcito picantón.
0: A mí me gusta lo picante, pero no excedido, normal.
1: Sí, bueno, tampoco no.
0: Tampoco estilo mexicano.
1: No, no, eso no, ya no, ya es lo justo. Lo justo. Tampoco tanto.
0: Sí, el picor, no el así.
1: Claro, ese saborzón.
0: Tenemos un montón de
1: mensajes. Sí, mira todos los que se levantaron temprano.
0: Hay mucha gente que se levanta temprano.
1: Sí.
0: Por suerte, ¿no?
1: Sí, porque si no,
0: a sacar adelante este hermoso país.
1: Estarían durmiendo, no escucharían la radio.
0: Se perderían.
1: Se perderían este programa, ¿no?
0: Acá Lucía se comunica con nosotros.
1: Ah, mi vecina.
0: Ah, hola Karina y Adrián, muy buen viernes para todos. Te digo que ya de Karina y Adrián te va sonando. El programa de los Adriánes surgió un día que reemplacé a Agustín, que lo tuve que cubrir a mi hermano. Y ahí como que surgieron los Adriánes. Mirá, ¿no surgirá hoy un Adrián
1: no sé,
0: y Karina?
1: No sé. No, a ver si lo echamos al Magno. No, qué feo. ¿Qué? No. Debe estar escuchando todavía. Tenemos que tener cuidado con las palabras.
0: Tenemos que tener cuidado con las palabras. Sí,
1: total,
0: sí, sí.
1: No creo que esta gente le cuente.
0: No, obvio, ¿cómo le van a contar?
1: No.
0: Te están cerruchando el piso. Acá ya tenemos un audio de nuestro querido amigo Oscar, que se comunica con nosotros a ver qué
1: ¿Qué está
0: decía.
1: Firmando Oscar ahí?
0: No sé qué está firmando.
1: Ah, es gente importante, Oscar y Mabel, están y Mabel, en cosas grosas.
0: Aquí en Renacer dice, qué grande la gente de Renacer, siempre trabajando, siempre activo, desde muy temprano, por esa hermosa institución que tanta felicidad
1: qué
0: nos
1: lindo,
0: da.
1: Qué lindo, qué lindo porque
2: van todos. Buen día a los Adrianis, buen día para todos.
0: Muy bien, los Adrianes con Karina Cataldo hoy.
1: Bueno, hola Oscar, Mabel.
0: Los estoy escuchando, apareció el jefe.
1: Ay, mira, y escuchó la última parte,
0: mal,
1: seguro.
0: Hacé que estás trabajando. Fingí
1: que hablábamos bien de él. Estábamos diciendo
0: no, qué gran
1: que
0: tipo,
1: cómo lo extrañamos. Sí.
0: Este programa
1: la
0: no
1: verdad
0: es lo mismo.
1: Se extraña. No, no es, no lo, es lo mismo. Sí. No es lo más, mismo. Viste que yo te dije, me sí, siento en mi lugar, sí, ni siquiera me animo a poner la mochila ahí en el lugar de él. Quedó como un espacio. Mira, hasta se apagó la luz justo cuando dijimos eso. Hay como un espíritu, una energía acá.
0: Sí, el miedo no es sonso, decía mi abuela.
1: Ni los auriculares le tocamos,
0: no,
1: lo dejamos ahí.
0: No,
1: son casi sagrados,
0: exacto,
1: diría.
0: Exacto, son un emblema.
1: Sí, sí.
0: Acá Juan Carlos también nos mandaba buenos días, que tengan un gran día, nos mandaba de hoy tempranito.
1: Buen día.
0: Verónica nos decía buen día.
1: Buen día, Verónica.
0: la gente de la tapa del Tupper. Acá también nos mandaba mensajitos.
1: Gracias por los regalos para la gente, que está muy bueno. Viste, el del mate está bárbaro. Vos te hubiera venido bien uno de esos. Vas a tener que ir a buscar uno.
0: Voy a tener que ir a buscar uno, participar por los premios yo también. Acá tenemos un mensaje de Juli que dice: hola, buen día, y le mandamos un saludo gigante a Juli.
1: Ay, Juli, buen día, Juli. Para vos tengo un mensaje especial porque me dijeron que traes una yerba muy rica. Te agradece Adrián especialmente una yerba que no sé qué tiene esa yerba. Me dijo que tiene yuyitos. Que tienen yuyitos especiales, que son los que toman acá en la radio. O sea que tomamos todos sin saber esa yerba. Especial que trajo ayer un paquete Juli, porque ya había traído una vez. Parece que Adrián le preguntó y es una yerba que trae ella de Carrefour. Especial.
0: Bravo,
1: así que
0: onda.
1: Muchas gracias, porque seguramente será la que estamos degustando cuando tomamos, cuando la jefa nos
0: la
1: trae
0: jefa.
1: Mate calentito.
0: Sí. Cuando la jefa nos traiga mate y mis tostaditas, porque yo en cualquier momento le
1: llamó
0: a la producción.
1: Vos no decís que cuando llego yo la jefa viene con el mate calentito.
0: Hoy la jodiste.
1: Hoy le cambiaste
0: el horario. No se pusieron de acuerdo. Ahí Julio se está escribiendo. Chiche también nos dejó un mensajito por acá hoy temprano. Poppy también se comunicó con nosotros. Dice: buenos días, gente linda, aquí acompañándolos como siempre. Una nueva mañana y deja los últimos tres números del documento.
1: Hola, Poppy, ¿cómo te salvaste de la clase de gimnasia hoy? Pues le tengo que decir a mis chicas, que hay dos o tres ahí que son oyentes, que se salvaron de la clase de gimnasia hoy porque era de 9 a 10 y hicimos un pequeño cambio, pero la vamos a hacer mañana a las 10 de la mañana.
0: ¡Qué lindo!
1: Sí,
0: bien.
1: No
0: zafan.
1: No, se suspende nada más, no zafaron del
0: Exacto.
1: todo.
0: Exacto, tienen como un changüí.
1: Tienen un changüí.
0: Acá Juli decía: hola, Cari, buen día, dice Juli.
1: Buen día, Juli, ¿cómo estás?
0: Chela acá también nos mandaba un mensajito, a ver qué nos comentaba.
3: Hola, ¿viste? No, pero...
0: se escucha mucho ruido de fondo, pero bueno.
1: Estaba escuchando la radio,
0: estaba
1: me
0: escuchando,
1: parece.
0: Exactamente, es el ruido que se escuchó de fondo. Acá Fabián dice: buen día, Adriana, que tengan un buen programa. Y acá Karina Cataldo que mandó información, uf,
1: todo lo que hay, mirá, los chimentos, te mando fotos para que después subas a los estados de la radio y vean de qué estamos hablando.
0: Ya veo cosas.
1: Ya ves que hay de todo,
0: ¿no? Ya estoy viendo que hay de todo, están tirando con de todo.
1: Sí.
0: Es impresionante.
1: Esas que estás viendo son del lunes, pero...
0: Estoy aprovechando hacer el repaso.
1: Es
0: impresionante.
1: No, pero las de ahora están bárbaras.
0: Acá, mirá, Poppy dice, sí, son adictivas esas clases de gym.
1: Mirá, muy bien, Poppy, mirá cómo me hace propaganda.
0: Y
1: ¿sabés qué? Todas mis chicas que empiezan ahora, que viste que cuesta hacer gimnasia en el invierno, porque les da frío, porque les cuesta salir de casa.
0: No,
1: pero
0: y en el verano porque la cervecita, el
1: quesito. Sí, todo tiene pretexto. Pero ¿sabés qué les prometí a todas? Ya hace años que vengo prometiendo, Poppy es una alumna de hace años, que yo las preparo en el invierno, estamos toda la primavera, y en el verano se van a poner, les prometo, que sí, si hacen las cosas como tiene que ser, una bikini, van a estar en la playa, y ¿sabés lo que dice la bikini? Cari me hizo.
0: ¡No! ¡Es excelente!
1: El Cari me hizo donde vos lo quieras, ¿viste?
0: Claro.
1: Cari va por un lado y me hizo en la otra parte.
0: ¡Excelente! ¡Muy bueno!
1: ¿Viste? Esa va a ser la promoción. Así que cuando veas chicas que dicen así en la playa, en
0: Cari
1: la bikini,
0: me hizo.
1: Es por esto. Es por la clase de gimnasia, obviamente.
0: Yo voy a usar una malla que diga Cari no pudo.
1: ¡Ay, no! No seas así. Me tirás el negocio abajo. Si querés, también podemos implementar la zunga para los chicos.
0: Ni Cari pudo.
1: Ay, no, qué triste. No, eso sería un fracaso. Me hace sentir mal ya desde ahora. Antes de empezar.
0: Cari, ayúdame.
1: Ahí va queriendo.
0: Es un pedido de ayuda.
1: Auxilio.
0: Cari, solo no puedo. Podemos sacar varias versiones.
1: Hay varias, sí. Bueno.
0: ¿Cómo arranca una rutina tuya de gimnasia? Porque la verdad que hemos hablado siempre de que haces gimnasia y eso, pero nunca contamos, ni sé qué tipo de gimnasia das, sinceramente.
1: Bueno, por un lado, tengo gente que estoy dándole clases desde la época de la pandemia, porque, viste, la pandemia abrió una posibilidad que hasta ahora no teníamos, que era hacer clases de gimnasia por Zoom o por videollamada. Entonces mantengo muchas personas que tenía en Buenos Aires, donde daba clases de gimnasia personalizada. Así que doy localizado, entrenamiento funcional, y yo me traje de Buenos Aires una plataforma vibratoria que es para hacer ejercicio con vibración, que en Estados Unidos se había empezado a usar para los astronautas cuando salían al espacio y no perder la masa muscular. Entonces vibra y vos haces ejercicio sobre esa vibración. Entonces las que vienen a mi casa, porque la plataforma no la puedo trasladar,
0: claro,
1: hacemos entrenamiento funcional combinado con esa plataforma vibratoria. También doy personalizado a domicilio y rehabilitación para adultos mayores, para no perder la movilidad. Por ejemplo, tengo una alumna que la iban a operar de la columna y antes de la operación empezó a hacer ejercicio.

0: Miedo a las abejas también, ¿no? Porque en su momento se generó como un poco un tabú, como que no. Me acuerdo que cuando recién llegamos acá, el hombre lo primero que hizo fue darnos una charla, venir, che, mirá, nosotros tenemos abejas, pero no son agresivas, no van a venir a molestar. Si la ven en la planta, ustedes tranquilos, no se preocupen.
1: Tal cual. Mira, la abeja cuando sale a buscar su fuente de alimento, que es
0: Sí.
1: néctar, polen o alguna resina para sellar la colmena, eso se llama pecorear.
0: Sí.
1: La abeja cuando está pecoreando está en su mundo, porque ella el objetivo es conseguir el alimento para llevarlo a la colmena, o sea que en realidad te ignoraría. Sí tienen una actitud defensiva, porque como el objetivo principal es proteger a la reina y
0: Sí.
1: todo lo que funciona en la colmena, lo que hacen es, ante una situación que sienten peligro, sí atacan. El tema es que cuando atacan mueren,
0: Claro.
1: porque junto con el aguijón se desprende parte de su intestino y entonces la abeja muere. O sea que no es que decís, ah, la abeja es agresiva, le gusta andar picando.
0: Pico
1: Y
0: una vez
1: no, no le
0: sola.
1: gusta picar.
0: Claro, o sea, pico una vez sola en su vida.
1: Pica solo una vez en su vida
2: Ahora,
1: porque a los minutos muere.
2: puede ser que haya algunas que estén como perdidas, porque me ha pasado de estar con una amiga en la playa y que aparece una abeja así como
1: Porque van a
2: perdida.
1: buscar agua de mar.
2: Ah, van, ah, sí,
1: Sí,
2: buscan
1: porque
2: agua
1: el
2: de
1: agua de
2: mar.
1: mar es buenísima.
2: Sí, ya
1: Así
2: sé.
1: como es
2: Ay,
1: buenísima para
2: mira,
1: nosotros,
2: tal cual, yo tomo agua de mar y
1: tal
2: no
1: cual.
2: sabía que iban a
1: ¿En
2: buscar
1: serio?
2: agua.
1: Sí,
2: Ay, mira.
1: porque a veces necesitan también sales.
2: Claro, ah,
1: Ah,
2: van a buscar.
1: minerales.
2: Yo veo
1: Entonces,
2: una o dos que aparecen, mi amiga dice que es alérgica y le da miedo que estén cerca y como que quiere que la espantemos. Y nos llama la atención que es así como una perdida por lo que vos le estás comentando.
1: sí, en realidad ellas cada cual tiene como su misión y no
2: Sí.
1: siempre van en grupo a los lugares. O sea,
0: Claro.
1: las podés ver así como vos decís, perdida. No, en realidad fue con un objetivo claro
2: Ah,
1: a
2: mira.
1: buscar algo. No se suelen perder porque tienen comunicación entre ellas y siempre saben dónde está ubicada la colmena. O sea que es muy raro que se vayan. Siempre vuelven a su lugar.
0: Creo que al igual que la paloma son los animales, una de las especies que mejor sentido de orientación tienen.
1: Es impresionante.
0: Sí.
1: Yo te digo que obviamente uno no podés verlo si no es por esto de que le ponen microchips y
0: Sí,
1: todo para investigar
0: sí,
1: adentro de la colmena, pero tienen a través de bailes, se comunican triangulando la puerta de la colmena que se llama piquera,
0: sí.
1: junto con el sol, junto con la fuente de alimento a la que quieren llegar,
0: Mal.
1: sea una flor, un árbol, algo
0: Sí,
1: bien
0: sí, sí, sí, sí.
1: específico. Entonces, dentro de la colmena, la que fue a investigar viene y cuenta bailando que hace una especie de ocho,
0: Sí.
1: como si fuese un círculo
2: Sí.
1: infinito, se va moviendo de tal manera y así triangula estas tres posiciones
0: Da las coordenadas,
1: y
0: digamos.
1: claro, y da las coordenadas que incluso cuando el sol se empieza a modificar, sale otra a avisar que
0: Cambió.
1: cambió la posición. Es
0: Claro.
1: maravilloso. Es un
2: Increíble.
1: mundo, pero súper maravilloso. La verdad que es muy interesante.
0: Qué
2: Y
0: locura, ¿no?
2: ahora me quedó la curiosidad, me quedé pensando en el agua de mar, que es lo que a mí me fascina. Y entonces digo, ¿irán siempre al mismo lugar a buscar el agua de mar o cambiarán de sector?
1: Depende de donde esté, digamos,
2: De
1: no
2: cerca
1: soy,
2: a
1: no
2: su.
1: soy abeja todavía, pero depende de donde estén ubicadas las colmenas y depende de esto que te digo, en la época del año en que estemos, porque va a cambiar las coordenadas, viste que el
2: Buscará las
1: sol
2: más cercanas al lugar donde está.
1: recorren más o menos 3 kilómetros en busca de
2: Ah,
1: lo que necesitan
2: bastante.
0: Un
1: las
0: montón.
1: abejas, sí. Entonces puede ser que vayan.
0: ¿Y dónde llevan el agua de mar?
1: ¿Dónde la llevan en su cuerpo?
0: Sí.
1: Tienen, las patas tienen como pequeñas bolsitas, yo le digo las mochilitas. Van cargando
0: Ah.
1: mochilas con distintas cosas.
0: Ah, porque el polen yo pensé que se les pegaba
1: El
0: en las
1: polen
0: patitas.
1: tienen unos sacos también que son específicos para
0: Sí.
1: guardar polen y además tienen como todo su cuerpo recubierto de pelos.
0: Para irse
1: Y Entonces en
2: moviendo.
1: esa
2: Ah, lo
1: vellosidad
2: van.
1: se le va pegando todo y
0: Sí.
1: eso cuando llegan a la
0: Lo
1: colmena se
2: sacuden.
1: sacuden y ahí lo entregan.
0: Y el agua lo llevan en esas bolsitas.
1: Sí,
0: Mirá vos. Qué
2: sí.
0: increíble. Mirá,
2: Me
0: me
2: parece va
0: parte también
2: interesante.
1: se pequeñas gotitas
2: Le
1: que se
2: deben
1: van
2: quedar.
1: pegando
0: No, y
1: y
0: la cantidad de viajes que deben tener que hacer, ¿o no?
1: es que en realidad la abeja toda su vida trabaja para una cucharadita de miel.
0: Claro.
1: Por eso digo, ¿no? Valorar el sacrificio y el esfuerzo tan grande porque uno dice, me abro un frasco de
2: Claro, como
1: miel,
2: si nada.
1: pero ahí hay miles de abejas
0: Mal.
1: que vivieron

0: su vida para hacerte ese frasquito de miel que te estás comiendo.
1: Mártires, mártires de la miel.
2: Bueno, es su misión, ¿no?
1: Es que sí.
0: Sí, sí, sí. Y en realidad creo que, perdón, sí, pero sí, yo siento que su misión en realidad tiene que ver con conservar la biodiversidad.
1: Claro.
0: Entonces, ahí es como, para mí, por eso yo siempre digo, son el ícono de la ecología o del cuidado del medio ambiente, porque de ellas depende la vida.
2: Qué lindo.
1: Mira, como uno se está tomando mucha conciencia y mucha gente le pone casitas a los colibrí, le pone alimentación.
0: Ojo con eso.
1: Ojo con
0: solo
1: eso,
0: agua. Sí. Porque solo vos agua. Cuando le pones agua azucarada o agua, incluso con miel, les hace mal a su intestino. Tanto a los colibrí como a las abejas.
1: Ah, mirá vos, eso te iba a consultar. Sí. Si era lo mismo. Porque he visto en esos mismos aparatitos, he visto muchas abejas que se acercan también.
0: Sí, solo agua limpia.
1: Bien.
0: Si uno quiere colaborar, digamos, tanto o querer tener más cantidad de colibrís o abejas o demás, tiene que plantar muchas plantas específicas para eso, que nosotros le llamamos melíferas o polinizadoras, que no porque la planta sea polinizadora, sino porque cumplen la función para los polinizadores, y poner agua limpia. Preferentemente, si existe la posibilidad, agua circulando, porque a las abejas y a los aves el agua estancada no les gusta.
1: Claro.
0: Les gusta, cuando no hay otra alternativa, obviamente la consumen, pero es como nosotros queremos agua limpia para beber, no agua que haya estado estancada mucho tiempo.
1: Acá Poppy nos pregunta, ¿cuánto vive una abeja?
0: La abeja vive entre 4 y 6 semanas, no más que eso,
1: nada.
0: La abeja obrera,
1: estamos hablando.
0: Sí, vive solo eso, y tarda en nacer 21 días, o sea que es proporcional casi.
1: Claro.
0: El tiempo que le lleva desde que es un huevito, una larva, a convertirse en abeja, y el tiempo de vida que tiene
1: después.
0: O sea,
1: están criando abejas continuamente.
0: Constantemente en la época de mayor reproducción, que es primavera-verano. Después la colmena se reduce muchísimo, y es como que ahí sí, en la época invernada, es como que viven las 6 semanas, las tiran un poquito más, porque hay muy poco nacimiento en otoño e invierno.
1: Y trabajan internamente ya.
0: Trabajan internamente. La colmena, que tiene miles en verano, se reduce a un puñado en la época de ahora, de otoño e invierno. Se reduce muchísimo para proteger a la reina y conservar y continuar con la colmena, pero no más que eso.
2: Mira.
1: Cari, vos tomás agua de mar como las abejas porque tenés alma de reina.
2: Ah, bueno.
0: Bueno, perdón, pero ahí vamos a... Ya que estamos, me dio el pie, Marcelo.
2: Dale. Marcelo es mi marido, reina, así que podés decir lo que quieras.
0: Bueno, la reina no sale de la colmena.
2: Ah, no, entonces yo soy una humilde obrera.
0: Claro, la reina no sale de la colmena, la reina permanece ahí, incluso no come sola, necesita que las obreras la alimenten. Así que todas las obreras se encargan de hacer el trabajo de salir, pecorear, buscar, proteger la colmena, alimentarlas. La reina solo da instrucciones.
2: Muy bien, igual me gusta ser más obrera, no me gusta tanto.
0: ¿No te gusta el reinado?
2: No, el reinado no es lo mío. Me gusta salir y buscar yo el agua de mar
1: no
2: y demás.
1: Dar órdenes.
2: No me gusta que me sirvan así, me siento, no es lo mío.
1: ¿Y una reina cuánto vive?
0: La reina vive entre 4 y 5 años.
1: Ah, bien.
0: Sí, va a depender mucho de la calidad de vida que tenga, y también del funcionamiento de la colmena. Entonces, cuando las obreras observan que la reina está envejeciendo o que ya no está funcionando bien, empiezan a preparar nuevas larvas, alimentándolas de manera diferente para generar nuevas reinas. La reina es la única con capacidad reproductiva en la colmena, entonces por eso es que la protegen tanto. Es la que va a conservar la especie. Y esto que te decía, las abejas tienen como muy en claro, primero que la colmena en sí es la unidad. Entonces no piensan por ellas mismas, sino
2: como comunidad,
0: de la comunidad, tal cual.
1: ¿Cómo es el mecanismo de reemplazo? Preguntan acá.
0: Esto que
2: eso
0: les
2: que estaba contando.
1: Sí.
0: Empiezan a alimentarlas de manera diferente.
1: ¿Estando ya la reina viva?
0: Estando aún la reina viva, la empiezan las abejas cuando ponen la reina los huevos, sí, se alimentan con jalea real.
1: Sí.
0: Entonces, para cuando ya piensan que va a tener que haber una nueva reina, empiezan a alimentar varias larvas.
1: Perdón, ¿eso lo decide la misma reina? ¿O hay una comisión aparte que lo decide?
0: No, es así. La reina es la que da las instrucciones a toda la colmena, sí, por la ferormona. ¿Sí? Entonces ahí ella elimina ferormona y dice, bueno, el funcionamiento de esta colmena va a ser de esta manera, manso, vamos a trabajar así, bla, bla, bla.
1: Claro.
0: Bien. Ahora, las obreras, que aparentemente no tendrían, digamos, intervención en eso, cuando observan que hay riesgo de que la especie no continúe y ven que la dicen, bueno, no, chicas, acá, como nosotras alimentamos a los huevos, vamos a empezar a alimentar y a crear reinas porque acá algo está pasando, no está funcionando bien esto. Así que alimentan varias, dos, tres, para que sean futuras reinas. La que nace primero o la más fuerte mata a las otras reinas que estaban para hacer. Entonces, cuando ya está por nacer esta, la reina vieja o la matan o se va con parte de la colmena y por eso hay una enjambración.
2: Mira vos, bueno, qué interesante, la verdad que es como una novela ya.
0: Ya te hago 3 días las abejas.
2: Es una novela de
1: ya
2: esto.
1: La enjambración, es buen nombre para una novela. La enjambración.
0: Sí, yo digo que cuando hablamos de las tramas estas que tenemos entre productores y todo, digo, sí, que tenemos hecho un enjambre humano.
1: Muy bueno.
0: Sí, porque nada, esta cosa de trabajar todos juntos con un mismo objetivo es como ahí como el foco.
1: O sea que la reina manda, pero si la reina no hace bien las cosas, como que el pueblo
0: decide. El pueblo se puede rebelar siempre, claro, y tomar el poder. Y eso es re importante.
1: Elige su propia reina.
0: Elige su propio gobierno, tal cual.
1: Es impresionante. Y es verdad que pueden que cuando una reina no hace bien su trabajo, se acelera este proceso.
0: Sí, claro. Sí, sí, sí. Cuando ellas ven que, ya te digo, o sí, está envejeciendo o no está cumpliendo bien, sí, su labor, sí, sí, sí, o que los huevos que pone no son eficientes.
1: Eso,
0: ¿no?,
1: había leído, es cierto. Sí.
0: Entonces dicen, acá estamos en peligro, vamos a actuar. Y ahí es cuando toman.
1: Y la reina que surge, nueva.
0: Sí.
1: ¿Pelea contra la reina que está?
0: Puede ser, pues se pueden pasar varias cosas. O que peleen y que la termine matando.
1: Sí.
0: O que por alguna razón que la otra percibe, se vaya con parte de la colmena.
1: Ah, se va con su súbdito.
0: Se va con, claro. No, toma algunos como para, ya te digo, como no se alimentan solas y como no, claro, las obreras son las que hacen todo el trabajo. Puede ser, pero generalmente lo que ocurre es que la mate.
1: Claro.
2: Sí. Sí. Simple.
0: Es parte de la vida.
1: Acá dice, gracias por la información, me asombra la organización que tienen, dice acá.
0: Es maravilloso. Yo, sí, por eso te digo, yo puedo hablar
1: horas
0: sí, y horas, sí, sí, y siempre se me acuerda algún conocimiento más que me digo, ay, esto es importantísimo que la gente lo sepa y cuento algo más. Es maravilloso, la verdad que es muy, muy lindo el mundo que tienen y creo que lo que nos enseñan, ¿no?, esta cosa de trabajar todos juntos en comunidad con un objetivo común, me, sí, parece súper importante. Y otra cosa que también me parece súper importante de las abejas es que tienen el concepto del trabajo, sí, como forma de vida. No existe otra manera que no es trabajando.
1: Mal.
0: De hecho, cuando ven que ya no hay espacio para generar miel y demás y que no hay más trabajo, dicen, esta colmena colapsó y nosotros la llamamos que se bloquea y también enjambran.
1: Claro.
0: O sea que nosotros constantemente tenemos que estar revisando y quitando algún cuadro de miel y poniéndole algo con cera para
2: que sigan.
0: Tengan el concepto de que siguen trabajando en función.
1: Y aparte también, mediante el trabajo, mantienen el ecosistema, digamos, también es
0: totalmente
1: impresionante. Ellas hacen un trabajo específico,
0: sí,
1: y mediante su trabajo mantienen un ecosistema que es el ecosistema que rige al resto, digamos.
0: Tal cual. Por eso siempre digo, no es el frasco de miel lo que ves. Vos ves un pedazo de territorio.
1: Claro.
0: Porque vos ves cómo, o sea, Yo digo, te llevaste un frasco maquia en la feria. Yo siempre les digo, te llevas un pedacito más chiquita, porque
1: claro.
0: Fueron a recorrer acá, allá,
1: sí.
0: Tantos lugares, tantas flores, tantos árboles. Entonces, eso es como llevarte una porción de nuestro territorio, que es hermoso, por cierto.
2: Obvio, sí, ¿qué tal?
1: Acá preguntan, ¿qué hace que una abeja pique a un humano?
0: ¿Qué hace?
1: Que una abeja.
0: Mira, si... Para la abeja se muere.
1: No, pero
0: para el humano...
1: ¿Bajo qué situación? Pero yo creo que es por defensa. Nah, se sentiría amenazada.
0: Claro.
1: Siempre.
0: Ah, ¿qué ocasiona?
1: Exacto,
0: que te pique? Es que sienten peligro. Es como, sin querer, vos le pisaste la cola al gato, se dio vuelta y te dio un arañazo.
1: Claro,
0: o el perro, sí. ¿Me entendés? La abeja también, cuando siente... Lo que pasa es que a veces se nos mezcla a las mujeres en el pelo largo. Se te
2: engancha.
0: Y ella siente que está en peligro. ¿Qué hace? Pica. ¿Entendés? O sea, no es que tienen calculado ir a picar. No, toda situación. Por eso esta cosa de que la gente se espanta con
2: cosas,
0: los
2: brazos,
0: sí, o demás, eso las altera. En realidad, cuando vos ves la abeja y si te da miedo, bueno, quédate tranquilo. Porque también esto que eliminamos...
2: ¿Perciben?
0: Lo que nosotros eliminamos cuando tenemos miedo... Esa adrenalina se percibe y entonces dicen, acá hay situación de riesgo, atacamos.
2: Claro.
1: ¿Hay colores que las atraigan?
0: Sí, los colores claros, el amarillo, el blanco. Vos fíjate que casualmente son los colores que tienen que ver con el polen. Y sí, no sé por qué razón, los colores muy oscuros las alteran. Como por ejemplo el color negro. Yo siempre les digo a la gente cuando vienen, traten de no venir de negro. Vengan de colores claros, porque es como que el...
2: Buen detalle para el día de la visita.
1: Yo le digo que el negro es como algo que las altera, como un color
0: como
1: guerra.
0: Sí.
1: ¿Y qué variedad de abejas se trabajan y qué variedad de abejas son las más comunes que trabaja un apicultor?
0: En apicultura se trabaja con las abejas melíferas, que son unas, en nuestro país, por lo menos las que tenemos, son italianas, de origen italianas. Digo melíferas porque hay un montón de variedad de abejas, no me las sé todas, pero como que cada cual cumple distintas funciones y no todas están así como son productivas como lo son las melíferas.
1: ¿Y hay algunas variedades que sean más agresivas que otras?
0: Mira, hubo una época, no es que hay una manera, sino del origen quizás. Se dice que las africanas son más agresivas, que en realidad no son agresivas, son más defensivas. ¿Pero por qué son más defensivas? Si vos te pones a analizar el territorio en el que ellas están, digamos, genéticamente, es mucho más hostil.
1: Claro.
0: No tienen agua, no tienen tanta plantación. Entonces, ese tipo de abejas están como a la defensiva porque dicen, hay un pedazo de comida, vamos ahí. ¿Entendés? Entonces, cuando llegaron acá, por distintas razones, las abejas africanas...
1: Que le decían las abejas asesinas, ¿te acordás?
0: Claro, le decían las abejas asesinas.
1: Bueno, ¿en qué año fue eso, más o menos? Yo me acuerdo que yo era muy pequeño... Y empezaron a sacar documentales y un montón de cosas sobre las abejas asesinas. Y creo que ahí se les dio mucha mala...
2: mala prensa.
0: Sí. Son más defensivas, no son agresivas. Pero bueno, también uno tiene que entender genéticamente. A ver, los chicos, ninguno nace malo.
1: No.
0: Pero
1: obvio.
0: El contexto
1: hace
0: que...
1: Sí.
0: Bueno, en las abejas... Perdón por la comparación, las abejas es algo similar. O sea, el contexto hace que la... Si vos tenés... todo lo que necesitan a su alcance y están en su mundo.
1: Claro.
0: Están haciendo sus cosas ahora. Cuando tienen falta de, ahí es donde la actitud es diferente.
1: Acá dice, tenemos que ser más abejas. Es maravilloso ese mundo. Gracias. Interesante la información.
0: Ay, muchas gracias. Me encanta compartirlo porque la verdad que esto de que vos decís el miedo y todo, desmitificarlo. O sea,
1: claro, sacarlo.
0: Saquemos afuera toda esta cosa porque está buenísimo poder... compartir su mundo, que es tan lindo.
1: ¿Entre ellas son agresivas, entre una colmena y la otra?
0: No, volvemos a lo mismo, son defensivas.
1: Claro.
0: Y como cada colmena es como una familia, para ponerlo así como más fácil en palabras.
1: Un hogar.
0: Claro, entonces sí, cuando quiere venir de una colmena a robarles,
1: claro.
0: se llama pillaje.
1: ¿Pillaje se llama?
0: Pillaje.
1: Ah, mirá.
0: Mirá qué pillaje son.
1: Claro, ¿viste?
0: Entonces, cuando se quieren meter en la otra, ahí sí. Cuando hay escasez de alimento, se produce esto, ¿no?
1: Van a lo del vecino.
0: Claro, dice. Pero no golpean la puerta, se le quieren meter todas de prepo a sacarle lo que tienen.
2: ¿Y cuántas hay en una colmena?
0: Uy, en una colmena en verano puede haber miles. No tengo el registro.
2: Ah, una cantidad. Ah, no, pero para tener una idea, sí.
0: Muchísima cantidad que en la época de, ya te digo, de invierno, de otoño, reduce muchísimo. Reduce muchísimo. Y en primavera empiezan a poner huevos, empieza el reina a poner huevos nuevamente y ahí se reproducen un montón.
1: ¿Los diabéticos pueden consumir miel? Preguntan acá.
0: Mirá, desde lo personal.
1: Sí.
0: Y desde la experiencia, porque Gerardo, mi marido, es diabético, consume miel sin ningún problema.
1: Bien.
0: Ahora, yo siempre digo, consulten a los médicos.
1: Sí,
0: ¿por qué?
1: Sí,
0: porque
1: sí,
0: esto es como cada maestrito con su librito, cada médico con su librito. Hay médicos que
1: y cada cuerpo también.
0: Y hay médicos que te dicen, sí, podés, porque tienen una corriente que es más naturalista o demás. Y hay otros que te dicen, bajo ningún concepto es igual que el azúcar. Sí te puedo decir que, comparada con el azúcar, la miel es un producto natural y bueno. Sí. Y el azúcar es a consecuencia de un montón de cosas. Sí. Entre ellas, la calidad humana de los que trabajan en los lugares de azúcar,
1: literal,
0: que respiran toda esa porquería y demás.
1: Sí, sí, sí, sí, sí,
0: entonces, eso sí te puedo decir. Después hay que ver, como vos decís, cada cuerpo cómo reacciona y demás, y también qué tipo de miel consumís. Y acá, en esto sí me gusta ser como muy, muy estricta y muy rígida, lean los envases.
1: Claro.
0: Porque muchas cosas dicen alimento a base de miel, y entonces están intervenidos con glucosa, fructosa y demás.
1: Ahora se está viendo mucho más eso, mucho, el otro día está en el almacén, yo estaba eso, veo mucho más cantidad de productos a base de algo que es lo que quiero comprar.
0: Jarabe de...
1: Sí.
0: Lo que pasa es que, a ver, la recesión nos toca a todos.
1: Sí, obvio.
0: Y
1: sí,
0: la
1: sí,
0: gente
1: sí, sí,
0: a veces se reinventa para el lado positivo y otras veces se reinventa para el lado no tan positivo.
1: El otro día vi hasta uno, perdón que te corte. Fui a comprar queso rallado y vi a base de queso.
2: Hace rato que está
0: el queso
2: eso,
0: rallado,
2: sí.
0: No, el que compras el sobrecito, olvídate, no es queso.
1: Claro, y yo decía a base de queso.
2: Sí, no, ese es peor todavía porque dice a base, o sea que puede tener cualquier cosa y nada de queso.
0: Pero por eso digo, con respecto a la miel específicamente, porque en el mundo de la alimentación.
2: Sí, es un mundo aparte.
0: Es complicado. Hay que leer y yo, obviamente, todos los que quieran comprar maquia, feliz de la vida, pero si no, hay que comprarle a un productor. Acá hay muchísimos productores, están al alcance de cualquiera, están... entonces, ¿sabés que cuando le compras a un productor directamente, estás comprando un alimento real?
1: ¿Qué costo tiene aproximadamente hoy la miel?
0: Va a depender de muchas cosas.
1: Sí.
0: El costo, cuánto yo vendo un frasco de miel. Yo, por ejemplo, hoy el kilo de miel está a 13.000 pesos, pero porque estoy en regla, pago monotributo, registré mi marca, uso frascos de vidrio y no de plástico, porque también eso es el valor agregado, ¿no?
1: Bueno, el kilo
2: eso es importante.
0: Sí.
1: No, a mí no me parece, o sea, te rinde un montón un kilo de miel.
0: Depende de cuánto consumas.
1: Sí, bueno, sí, sí, sí.
2: Sí.
0: La Organización Mundial de la Salud igual dice que es el 5% de toda tu alimentación tiene que ser dulce.
1: Claro.
0: Yo incito a que la gente lo haga con miel, por supuesto, porque es la más saludable que puede incorporar. Pero el frasco de vidrio, y esto también me parece re importante, no es lo mismo el plástico que el vidrio.
1: Sí, obvio.
0: Porque el plástico, quieras o no, y ya está comprobado científicamente, no es un invento mío, desprende micropartículas. Que esas micropartículas, indiscutiblemente, van a tu cuerpo. Porque se mezclaron con la miel o se mezclaron con cualquier alimento que vos consumas en envases plásticos.
1: Se encuentran hasta en los peces en el mar, tienen microplásticos, todo
0: tal
1: tiene
0: cual.
1: Microplástico.
0: Tal
1: sí,
0: cual.
1: Sí.
0: Entonces, si uno busca esta cosa de tener una alimentación saludable, consciente y saber de dónde viene lo que consume y qué es lo que consume, elegir siempre frascos de vidrio es la mejor opción. Sí se encarece mucho más porque los frascos, ¿viste? Pareciera que los hicieran con, no sé, Yo cada vez que voy a comprar frascos de nuevo, porque encima de eso no es que decís, ah, puedo comprarme un pallet con tanta cantidad de frascos, ¿no? Voy comprando de a poquito, es que cuando junto voy y compro frascos. Y la verdad es que decís, y otra vez aumentaron, pero ¿por qué los están haciendo? Pero bueno, es la vida misma y vamos adelante con eso.
1: Acá preguntan, ¿hay un producto de miel de carpincho y veo que todos compran?
0: No, el Código Alimentario Nacional dice que solamente es miel lo que producen las abejas.
1: Claro.
0: Todo lo demás no es miel.
1: No me imagino un
2: es un producto que lo usan para las enfermedades de garganta, tos, estados gripales. Es un producto que se hace en el norte, nos tiene... En realidad creo que le dicen miel por el aspecto que tiene, la consistencia... Pero es sacado supuestamente del carpincho.
1: No me imagino,
2: lo venden en las dietéticas.
1: Claro, no me imagino un carpincho polinizando.
2: No, no. Los de Nordelta, ¿viste? Claro.
1: Y acá preguntan dónde está la dirección para comprar.
0: Mira, nosotros estamos en Las Camelias 595 Frente Mar, que tenemos ahí, si nos contactan por WhatsApp, días y horarios, porque ya te digo, tenemos tantas actividades... que a veces no estamos.
1: Claro. Ponele,
0: que capaz que te digo, el lunes tengo que ir a la escuela de Mar Chiquita a dar una charla. O sea, ¿me entendés? Por eso no ponemos como un horario fijo. Y también nos encuentran en todos los hechos Mar Chiquita, tanto en el de que está al lado de la terminal, o en el de Mar de Cobo, ahí tenemos nuestros productos.
1: Y en Vidal creo que hay uno.
0: Y en Vidal hay otro que también está sobre la ruta 2. Entonces ahí... es como que son nuestros puntos de fijos. Y aparte de esto de estar en los hechos Mar Chiquita, que nada, soy fanática de lo local, entonces incentivo totalmente el consumo local. Tenemos con cuenta NI el 40%.
1: Eso es excelente.
0: Que hace mercados bonaerenses.
1: Sí, eso es excelente. Sí. Eso del reintegro es...
0: es maravilloso.
1: Todo lo que está bien.
0: Hay un tope de reintegro de 6.000 pesos por semana por persona. También hay que aclararlo porque a veces
2: dicen, pero el 40%
0: no me lo hicieron. No, son con ese límite. Pero bueno, ayuda y suma un montón.
1: Y a usted no se lo restan directamente.
2: No,
0: para nada. Para
1: perfecto. Acá Marcelo dice, bueno, déjeme quedar bien con mi señora que el sábado tengo un asado. Porque, claro, le quiso decir reina,
0: le dijo reina
1: y terminó siendo obrera, pobre. Me parece que Marcelo...
0: Igual yo rebanco la clase obrera, así que vamos adelante las obreras.
1: Dale, Marce, vas a poder ir el asado igual. Te van a dejar. Bueno, si querés repetir la información del evento...
0: Dale.
1: Días y horarios.
0: Entonces, el sábado 23 en la Plaza Héctor Verdasco vamos a estar todos los productores, que no son solo productores de miel, sino todos los productores donde utilizan la miel y le intervienen alguna parte de su proceso alimentario. Va a haber juegos, van a estar las chicas de Cuento con Vos, va a cerrar popurrí, vamos a tener una charla de fermentos con miel a cargo de Margulis, que está buenísimo también, porque cómo podemos utilizar la miel de otra manera, estratégicamente, para también beneficios para la salud. Y vamos a hacer una siembra consciente ahí con unas plantitas, o sea que se van a ir con regalitos, va a haber actividades para toda la familia y vamos a ir disfrutar de todos los productores que tenemos, que son maravillosos.
1: Y el acceso a la plaza es muy fácil, porque es el camino del acceso, sería agarrando por la YPF y la primer curva seguís derecho y te chocás.
0: Exactamente, por Génova. Entrás ahí al barrio Atlántida y está ahí la plaza. Pero igual la vamos a decorar con abejas, así que
2: la van a ver.
0: Se van a dar cuenta. No vamos a abrir directamente una colmena, quédense tranquilo.
1: Me hubiese encantado igual.
0: El otro día, bueno, venía la visita guiada.
1: Ahí va, bien.
0: El otro día fui a un lugar y me decían, bueno, qué sé yo. Le digo, no, espera, yo traigo en el bolsillo un puñado de abejas siempre. Y me quedaron mirando como diciendo, está loca. No, chicos, es broma. Es broma. ¿Cómo voy a andar con un puñado de abejas en el bolsillo?
1: La extracción. Hay cuando ustedes extraen la miel, ¿te han picado abejas?
0: Sí, muchísimo. Muchísimo. Es parte de nuestro trabajo. Por más que te pones trajes y tenés protección y demás, te pican porque les estás quitando el alimento.
1: Sí, obvio. Se están metiendo
0: entonces,
1: en la casa.
0: Entonces están defendiéndote. Sí, le abriste su casa, le estás hurgueteando todo, le revolvés y sí, te van a picar. El tema es que yo, por ejemplo, me voy a hacer tratamientos con picaduras de abejas por un médico. O sea, voy específicamente a que me piquen en los lugares donde tengo dolores.
1: Claro.
0: O sea, que el veneno de la abeja en sí es positivo.
1: Claro. ¿Cómo es eso? Para ¿vos te haces un tratamiento?
0: Sí,
1: ¿sería como apicultura con abejas?
0: Espera, apiterapia se llama.
1: Apiterapia.
0: Tenía que buscar el término ahí justo como para darte. Yo tengo problemas en lumbalgia, ¿viste? Sí. La cosa de la vejez y de cargar peso, que levantás los cajones, bajás los cajones.
1: Sí, sí, sí.
0: La cintura para atrás. Entonces me voy a hacer picar. Entonces me ponen ahí, me hacen picar con las abejas que ya están cerca de la muerte, digamos.
1: Claro.
0: Las junta. También es un médico que es apicultor.
1: Mirá,
0: entonces tiene ahí y me pica ahí en la zona donde está y me mejoró muchísimo.
1: Increíble.
0: Me dicen, todos me cargan, me dicen, abrí la colmena y ahí ponete que
1: claro.
0: te den. No es lo mismo.
2: No es tan fácil
0: no
2: que vayan
0: mismo,
2: a picarte ahí
0: claro,
2: también.
0: No es lo mismo.
1: Sí. Mira vos, eso sí que no lo sabía.
2: Bueno, fanática de las abejas, no cabe duda de qué es, ¿eh?
1: No, obvio.
0: Sí, absolutamente. Sí. Tengo una vinchita de abejas.
2: Sí, a ver.
1: Bueno, Verónica, muchas gracias.
0: No, muchísimas gracias a ustedes por la oportunidad, por compartir esto que, ya te digo, me parece que es súper interesante que la gente lo sepa y compartirles también todas las actividades que vamos a tener esta semana y el sábado, bueno, en el festival, ¿no?
1: Qué importante. Bueno, gracias y sabes que las puertas están abiertas cuando quieras volver.
0: Muchísimas gracias.
2: Gracias.
1: Ahora vamos con un temita musical y ya volvemos con todos los chimentos.
2: Y la segunda consigna.
1: Exacto. Y recuerden que la consigna es ¿por qué el tomate no toma café? Chicos, es muy fácil, es muy sencillo. Hoy estuve bueno.
2: Ahora deben estar despiertos porque con la energía de la miel.
1: De tanta dulzura. Gracias, Vero, dice acá Viviana, te mando un saludo.
0: Gracias a ustedes.
1: Bueno, así vamos con un temita musical y ya volvemos con más Los Adrianes o Adrián y Karina, que decida el público.

0: continuamos con los Adrianes, o mejor dicho, como dice acá Marcelo, los Carinas.
1: Estaría, también.
0: Este programa, los Carinas.
1: Claro, no te dice nada y te dice todo.
0: Olvídate. Acá tenemos también un audio de nuestro amigo Víctor desde Estados Unidos que nos habla desde Carolina. A ver qué nos dice don Víctor.
2: Muy buenos días, ¿cómo están, chicos? Muy, pero muy buenos días, ¿cómo están la Radio Impacto? ¿Cómo están, chicos? Escuchando acá un poco la información de las abejas, poniéndome un poquito al tanto de todo. Interesante. La verdad que no sabía, y eso es bueno aprender. Nunca está de más aprender. El conocimiento no ocupa lugar en la persona, dicen. Así que nada, acá lo estoy escuchando desde Sur Carolina, Estados Unidos. Una mañana fresquita por la mañana, pero después calienta el sol y se hace sentir. De a poquito va llegando el verano aquí en Sur Carolina. Y bueno, qué mejor que escucharlos a ustedes. Ponerme un poquito al tanto de lo que está pasando por Argentina y sus alrededores, Santa Clara, Mar del Plata y un poco de todo. Buena información como cada viernes. Les mando un abrazo gigante. Sigan así, sigan mejorando como cada viernes, como cada jornada laboral. Y nada, esto recién comienza y lo mejor está por venir. Seguimos escuchando la Radio Impacto, la radio que no conoce de fronteras y se escucha en Estados Unidos también. Un abrazo cordial para todos.
1: Hola Víctor, ¿cómo estás? Me muero de curiosidad, ¿cuántos grados será frío ahí donde está?
0: ¿A qué llama frío?
1: En Víctor. Carolina.
0: Mal, que ya
1: lo Ay, contanos, Víctor. Acá hacía 4 o 5 grados esta mañana, temperatura, no sé, sensación térmica.
0: Qué grande Víctor, ¿no? El entusiasmo que le pone y los audios que manda. Qué
1: es que debe ser re lindo de allá escuchar, porque es como que estás un poquito acá, ¿viste? Cuando uno está lejos, empieza a mirar las cosas de otra forma.
0: Lo que es ser argentino, ¿no? Porque no te hallás tanto, ¿no?
1: La nostalgia. Es el tango, ¿viste? Es un lagrimón.
0: Sí, es que sí. Mal. Yo que tuve la suerte de poder vivir en otro país, me acuerdo que casi el punto que me hizo volver fue una presentación que fui y escuché unos tangos y te juro que me acordé de no sé. Y creo que ahí se me quedó pegado el tango de por vida.
1: Y si uno...
0: Dije, no, y me parece el momento de volver. Dije, porque si esto me trae nostalgia, dije...
1: Estamos jodidos acá.
0: Como fui, me pegué la vuelta.
1: Y bueno, a veces es eso. Hay gente también que acá cerca, aunque estén en Buenos Aires, en Capital, sí, escuchan la radio de acá porque se sienten como que están un poquito acá.
0: Un ratito en Santa
1: Clara. Y preguntan y escuchan el clima y todo, aunque allá tengan algo completamente distinto, pero se sienten un poco acá.
0: Muchos amigos que... de Buenos Aires me dicen, mandame una fotito del mar.
1: Bueno,
0: como que, ¿viste?
1: Yo la otra vez contaba que cuando vivía en Buenos Aires, nosotros con Marcelo a veces poníamos el noticiero porque había una cámara en Mar del Plata que sabíamos que enfocaba el mar y nos levantábamos como acá a las 6 de la mañana y mirábamos esa cámara mirando al mar. Y la verdad, qué triste, ¿no? Estando acá, te decís, qué triste. Pero bueno, era una forma de estar, pero mirá qué locura, ¿eh? Eso es un poco lo que pasa.
0: Por eso cuando nos mudamos acá no hay que perder el amor y la necesidad de ver el mar o ver los diferentes paisajes y los lugares que tenemos,
1: sí,
0: que son maravillosos.
1: No olvidarse y valorar eso que tenemos tan cerquita.
0: Acá tenemos un mensajito de Mabel. A ver qué nos decía Mabel.
3: Hola Karina. Bueno, disfrutando de la música tropical que nos gusta y acá trabajando en Renacer. Un día muy frío, pero con un sol hermoso. A seguir disfrutando.
1: Bueno, Mabel.
3: Y por favor, si ya hubo consigna, pasarla otra vez, porque había gente acá en la oficina y no pudimos escuchar con Oscar.
1: Bueno, pero qué bueno que nos pueden escuchar de Renacer, porque están trabajando, pero gracias que nos escuchás, Mabel.
0: Qué grande. Y recuerden que la consigna que ya en segundito ya cierra es ¿por qué el tomate no toma café? ¿Por qué?
1: Les costó, ¿eh? Viste que cuando se lo decís ahí es muy fácil,
0: es muy
1: no
0: fácil.
1: Lo ven, parece.
0: Exactamente. Acá tenemos otro audio, a ver, de Víctor, a ver qué nos comentaba Víctor.
2: Y sí, es un poco así, aparte que yo me identifico, o sea, más allá de que nací en Avellaneda, me crié en Mar del Plata, después me mudé para Felucamé y estudié en Santa Clara, en la nocturna de Santa Clara, 95, al 97, por aquellos años. Entonces un poco la nostalgia linda de escucharlos a ustedes también, el acento argentino, lógicamente que no es para nada. Olvidable, ¿no? Por decirlo de alguna manera. Y bueno, lógicamente que es lindo, gratificante, pero sí, es volver un poquitito a lo tuyo, a tenerlo aunque sea en la oreja, porque bueno, acá yo trabajo por cita, ahora mismo estoy con un muchacho salvador. Del otro lado tengo chicos de Puerto Rico, de la isla de Puerto Rico, los boricuas. Tengo un venezolano, de por sí americano, lógicamente. Somos tres argentinos en el proyecto, nada más. Estamos hablando que es mi hija, Alina, que trabaja conmigo, un muchacho de pico truncado del sur de Argentina, y bueno, y yo, Mar de Plata. Bueno, me quedé en Mar de Plata, soy nacido en Avellaneda, pero a los dos meses me fui. Pero es lindo escuchar la música, la música, la gente, la jerga de nosotros, es inconfundible, la mejor.
0: ¿Viste?
1: Sí, somos...
0: Somos otra cosa. Somos otra cosa. Hasta en países donde se habla, habla hispana también.
1: Sí, no es lo mismo. No es lo mismo
0: el humor, no es lo mismo nada. Acá Viviana da la respuesta correcta.
1: Muy bien, Viviana, ya estás anotada.
0: Y Marcelo mandó una...
1: ¿Qué podrá decir?
0: Ay, Dios.
4: Adrián, chico, mirá que si agarraste la manija del programa y agarraste la radio, no te olvides que yo soy un simple trabajador de la emisora y que yo siempre dije que vos eras el mejor. No había nadie como vos en esa radio, así que no te olvides de los pobres, por favor.
0: Por suerte no perdimos el trabajo. Estamos todos pendientes del trabajo.
1: En este momento está viniendo el cerrajero a cambiar la cerradura, de la radio.
0: Marce, quede tranquila, te va a llegar una copia nueva de la llave de la radio, te va a llegar acá por Karina.
1: Aprovechamos que el Magno se fue. Dejamos la jefa adentro con el termo y el mate calentito.
0: Hay una nueva comisión a cargo.
1: Nos divertimos barato nosotros.
0: Ay, sí, hasta que venga el jefe y se termine.
1: Se acabó como la
0: todo,
1: joda.
0: Como todo empleado.
1: Claro.
0: Como todo empleado.
1: Tal cual, tal cual. Bueno, te cuento una. Sí. ¿Vos conocés a este científico que se llama James Webb?
0: No, pero me interesa.
1: Ah, no, perdón, ese no. El telescopio se llama James Webb. El físico se llama Etienne Klein. ¿Lo conocés?
0: No.
1: Ah, porque se disculpa, porque puso unas fotos de una estrella que... espera, a ver, que te digo bien. El científico es francés y publicó una imagen de lo que aseguraba era la estrella próxima Centauri, captada por el telescopio James Webb. La comunidad científica quedó impresionada con el nivel de detalle. Ahí lo tenés si querés ponerlo en el estado de la radio para que todos puedan apreciarlo. Pero bueno, después tuvo que admitir que se trataba de una broma y que en realidad era una rodaja de chorizo español. Bueno, lo que pasó es que él lo que quería demostrar es que antes de publicar una foto o republicar una presentación, que se verifique la información antes de compartirla. Porque eso lo hizo para comprobarlo. Pero realmente la foto, te digo que está muy buena y podría pasar tranquilamente como la estrella próxima Centauri.
0: Parece un planeta.
1: Sí, pero es un chorizo. Es una rodajita de la picada. No,
0: el verdadero
1: de la picada que hablamos
0: mal,
1: hoy.
0: Exacto.
1: Esa viene, el Centauri.
0: Para mí el verdadero chorizo acá es el científico.
1: Pero estuvo inteligente. Pero mirá cómo demostró y se publicó esto por todos lados y no era una estrella.
0: Para vos, papanata, que copias,
1: a más de uno.
0: Que tuiteas pensando que sabés.
1: También,
0: que no
1: tal
0: sabes
1: cual.
0: Nada, no sabes
1: está
0: nada.
1: Muy bien. Hay que ver bien primero si es real o no lo que se republica.
0: Acá Marcelo dice, era hora de que haya una nueva administración.
1: No, estos mensajes serán guardados, va a tener problemas, ¿no, Marce? No.
0: No, con el verdadero jefe va a tener problemas.
1: Que no lea nada, ¿no? ¿Vos decís que viene y lee todo?
0: Y ya lo está leyendo para mí.
1: ¿No, ya?
0: Sí, conociendo.
1: Pero si estaba adentro del consultorio médico.
0: Está con una mano haciéndose el estudio y con otra mano leyendo.
1: No, no debe estar leyendo porque no manda ningún mensaje, quédate tranquilo. Podemos seguir hablando libres.
0: Acá Mirta nos mandó un audio hace un ratito, a ver qué nos comentaba Mirta.
5: Bueno, con permiso de los conductores, quiero decirles a la gente, al pueblo, primero agradecerle por la colaboración que tienen con nosotros, y segundo, y no menos importante, el 5 de mayo, como algunos saben, fue el Día Internacional del Celíaco. Y el mes de mayo es un día para concientizar. El mes de mayo es un mes para concientizar, perdón. Entonces, en esta feria, taller de cocina, charla, el grupo celíaco se va a dedicar a concientizar tanto a los feriantes como a los visitantes. Vamos a hablar mucho de celiaquía y mucho de prevención. Porque teniendo una prevención se pueden salvar vidas. Porque así como esta enfermedad, haciendo la dieta, pero rigurosamente, la persona está sana, también si no se puede hacer la dieta por diferentes razones, esa persona puede tener enfermedades asociadas y llegar a tener cáncer. Es, bueno, triste, pero es una realidad. Por eso vamos a seguir concientizando y haciendo capacitaciones y haciendo charlas. Y ya que está, aprovecho a decirle a los gastronómicos que me están escuchando que vamos a hacer otro curso de manipulación y elaboración de alimentos para celíacos. Y que ese curso está certificado, es oficial. Va, el certificado viene de La Plata. Y es muy importante que lo hagan, se ofrece el menú para celíacos. Porque la celiaquía, así como está tan fácil, repito, de que con una dieta rigurosa la persona está sana, con una molécula hay personas que se descomponen y se descomponen feo. Bueno, no quiero seguir explicando porque no quiero robarle tanto tiempo. Pero gracias, muchas gracias a Dianes por tener esa colaboración y predisposición con los celíacos incondicionalmente, especialmente con el Grupo Celíacos Unidos de Santa Clara. Gracias, gente.
0: Qué grande, Mirta, dando la explicación. Y recuerden que la jornada va a ser este sábado 16 de mayo. Te esperamos de 10 a 16 horas en el Paseo de los Locales San Martín y La Costa en Camé Norte. Charla, taller de cocina en vivo sobre celiaquía, Qué importante es. Acá Marcelito Oviedo dice, no, me hackearon el teléfono. Sí. Dice, aguante, Adrián, el magno.
1: Ah, bueno, no, magno, de un extremo bueno. Se pasó al otro,
0: ¿qué,
1: no?
0: ¿Qué? Ay, Dios, la gente veleta, ay, Dios. Hola, equipo, la consigna es porque, y da
1: sí.
0: La respuesta correcta, José Luis,
1: estás bien, anotado. José Luis,
0: ya entras para el sorteo. Y acá Oscar... da la respuesta correcta y nos manda un audio. A ver, Oscarcito.
6: Si necesitan un cerrajero, tienen a Pepe Marleta.
1: ¡Qué muy bien!
0: Ya la comunidad sola nos está dando el pie el para que, hacer ocupación de la radio.
1: Es el que está viniendo ahora a cambiar. Justo está trabajando acá en la puerta.
0: Estamos cambiando la cerradura para que el magno le puso. ¡Qué grande!
1: ¿Hay alguno más?
0: No, estamos al día de mensajitos.
1: Bueno, ¿seguimos con tu consigna o largo la mía y seguimos con las dos?
0: La consigna, se termina la consigna.
1: Ah, no sé, porque tu papá, viste, las corta así. No, ya, listo, ya, corte, sac.
0: Cortamos la consigna y la consigna era, ¿por qué el tomate no toma café? Y la respuesta es, porque toma té.
1: Muy bien, pero qué inteligente. Estuvo simple, concisa y hubo dudas, ¿eh?
0: Qué económico que somos.
1: Qué simple, con lo simple.
0: Con lo simple hacemos un
1: algo momento. Grande.
0: Exactamente.
1: Bueno, yo te voy a empezar a... No te voy a ir directo a la consigna. Hoy te hago como una previa porque me gusta, ¿viste? Nos quedamos así como colgados. Vamos a hablar de quién, de la UAN. No de la UAN, no de esa UAN. Ah, sí, poneme la... Sí, por favor, sí, porque...

0: Bueno, ahora sí estoy con todo. Es más, las palabras fluyen más. Bueno, te voy a hablar de la WAN, pero la WAN actual sería. ¿Quién es la WAN actual?
1: Wanda.
0: Sí, la tenés re clara. Es así, tan simple como tu consigna.
1: La amo yo.
0: La WAN es Wanda, porque ella dice algo, muestra algo, saca una foto, postea y se hace viral. Wanda estuvo hace unos días en el programa de WAN.

0: ¿Viajaste por lo menos a Mar del Plata? Porque ahí no hay mucha opción para viajar.
1: Claro.
0: Y le dice Weinreich, ¿dónde fue tu primer viaje? Porque era un clásico,
1: Sí.
0: ponele, con unos pesos te venías a Mar del Plata en avión. No, ella fue a Rusia, su primer viaje.
1: Claro, pero es porque salía con un muchacho que jugaba
0: Y
1: allá.
0: porque era botinera. Bueno, no quise decirte, perdón, mis palabras, se me escapó. Entonces Wanda dice que los chicos de ella empiezan a crecer y viajan en economy, porque ella le quiere crear estos valores, los quiere educar, y que ellos se tienen que dar cuenta que las cosas cuestan, le dijo a Wanreich. En cambio, ella dice que cuando fue más joven, se subió a un subte, viajó y nada, y caminé, y realmente se hizo de abajo, dijo ella.
1: Bien. ¿Abajo de dónde, no?
0: Claro, porque ella de dónde viene. Ella vivió en La Lucila, en Boulogne, en mi zona, casi, casi al lado de mi casa. San Isidro,
1: Ahí
0: Martínez,
1: mejoró, ahí empezó a
0: Vicente
1: mejorar.
0: López, por donde andás vos también,
1: Ahí empezó a
0: Mirá que
1: mejorar.
0: acá todo se sabe. Y entonces dice, yo soy muy conservadora, todavía tengo mi primer departamento y mi primer auto. Y Wanreich, como preguntándole, ¿cuál puede haber sido tu primer auto? ¿Y qué fue su primer auto? Una Ranger Rover. Ese fue el primer
1: Bueno,
0: auto de ella.
1: lindo para guardarlo.
0: Sí, y Wanreich dijo, pero yo que tenía un 140, ah no, un Fiestita, perdón, no tenía un 140, un Fiestita tenía Wanreich
1: Mirá,
0: y esta tenía una Ranger Rover.
1: mi
0: Bueno.
1: primer auto fue un Renault 19.
0: Bueno, viste, esos son los primeros autos que se tenían normales, pero bueno,
1: Sí.
0: es Wanda, no podemos esperar algo así. Y bueno, Wanda lo que dice es que bueno, a sus hijos le está inculcando todo esto y que quiere que los chicos, es más, le puso la cuenta de un celular al nombre de uno de los hijos, que ya debe ser bastante grandecito porque es Valentino, y dice que el chico le dijo, yo soy chico, no tengo plata. Y no sabe cómo pagar. Viven en un mundo paralelo, digamos.
1: Qué lindo viene ese mundo paralelo.
0: Bueno, esa es la introducción para que decirte que no sé, está bien, sabías que Wanda estaba saliendo con un muchacho últimamente que se llama Martín Migueles.
1: ¡Apa!
0: Bueno, él tenía ahí su casa en Nordelta, eran casi vecinos y habían empezado a salir, hacían viajes y demás. Habían estado en China, ella, no sé si en este programa o en el otro, conté que viajaba en un tren y había subido las piernas arriba del otro asiento, como se hace acá en el Mitre, pero bueno, allá no se usa, eso está visto como mal, no se puede hablar fuerte, se mantiene el silencio. Y bueno, Wanda hizo todo mal y salieron fotos y videos por todas las redes diciendo quién es esta mujer tan maleducada que paseando con su novio por todos estos países orientales no cumplió con ninguna de las normas de convivencia. Bueno, pero Wanda, todo para ella es simple, todo tiene un fin, como todo se termina. El amor es corto,
1: Efímero.
0: efímero. Así que Wanda dejó a Martín Migueles y bueno, una casualidad, porque este muchacho tenía unas causas judiciales, dos causas judiciales, y bueno, que eran unas causas medias pesaditas,
1: ¿Por qué tema?
0: por lo de acá del la AFA, y todo anda ahí, es amigo
1: El
0: de,
1: chiquitrampa.
0: sí, de toda esa onda, y entonces con estas causas judiciales le llegó la citación judicial. Y oh, casualidad, bueno, Wanda decidió separarse y quedar lejos de todo esto.
1: Sacó un problema de encima.
0: Se sacó un problema de encima, aunque ella dice que la separación venía de un poco antes, porque este muchacho, Martín Migueles, estaba un poco celoso, porque Wanda está haciendo una serie
1: Sí.
0: vertical que la va a poner en distintas plataformas, y dice que este muchacho estaba celoso porque ella había hecho algunas escenas con un actor de esa serie, con el cual parece que ahora está saliendo.
1: Al final no estaba celoso, tenía razón.
0: Bueno, eso es el final de la historia, pero el muchacho parece que venía celoso.
1: Y venía olfateando lo que iba a
0: Yo quiero
1: pasar.
0: saber, mi consigna es,
1: Sí.
0: ¿quién es este muchacho, actor de la serie de Wanda, El nombre

0: este muchacho que tiene 30 años, te aviso. Y después te voy a contar unos secretitos que me enteré por ahí. No pongas esas fotos todavía, no. Porque hay unas fotos que muestran el perfil de novio que va buscando Wanda. Y vuelve a repetirse lo mismo que no con Martín Migueles, pero sí con el anterior, que fueron pareja y tuvieron hijos.
1: Yo a la gente le doy una ayudita, yo no soy.
0: Ah, no. A pesar que anduviste por Capital y no te cruzaste con Wanda.
1: Jamás me cruzo un famoso en Buenos Aires, es una cosa impresionante.
0: No, pero no estás en la zona top, no, en la zona indicada.
1: Las zapatillas no te dejan entrar.
0: Bueno, vamos a ver si la gente sabe. Yo creo que hay varios ahí que son muy chusmas como yo y que enseguida la van a pegar. ¿Quién es el actor que participa de la serie de Wanda con la cual ella parece que ahora tiene una aventura, en principio?
1: Recuerden que están participando ahora sí por la picada de la pulperita, ¿eh?
0: Ah, vale. Y si me quieren invitar para la picada, si se la ganan, no voy a decir que no.
1: 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Un saludo gigante a Emiliano de Baguala, que estuvo haciendo un evento hace muy poquito. Acá están dando la respuesta. Juli, ¿da una respuesta?
0: Uy, bueno, ya noto. A ver, Juli. Perfecto. Muy bien, Juli. Yo sabía que estabas atenta. Muy bien. Ahí hay otro más. Oscar. Mira, Oscar.
1: Mira, Oscar. Recuerda que la bocina es cómo se llama el novio actual de Wanda Nara.
0: Oscar está tremendo, pero y eso que está trabajando en hacer, ¿cómo hace?
1: O para mí trabaja la señora y él está ahí como...
0: ¿Vos decís? Sí, está muy rápido. ¿De secretario?
1: El tipo, viste, el tipo es el magno.
0: Sí, me parece que es el magno de Renacer.
1: Es el magno de Renacer.
0: Hay distintos magnos acá. Che, otra que se separó y me da una pena. Bueno, después te cuento el final porque se volvió a arreglar. Es Pampita.
1: Pampita.
0: Pampita, se separó de Martín Pepa. Su último candidato.
1: Acá.
0: Su último novio.
1: Mirá, Susana da la respuesta correcta. Mabel da la respuesta
0: correcta. Pero, uy, viste que están con todo.
1: Todos quieren la picada de la pulperita, ¿eh?
0: Susi, Mabel. Mabel también, mirá, está en Renacer. Bueno, les cuento. Pampita se separó de Martín Pepa. Yanina Latorre dijo... Esta, en 3 semanas, vuelve a estar enamorada. Che, no le tienen fe a nadie, es Pampita. Pero bueno, y no se equivocó, porque apareció un famoso deportista que ya había tenido alguna historia con Pampita y bueno, no se sabe si hay un romance. ¿Y quién es ese deportista? Tiene que ver con el automovilismo y tenía un papá que también tenía que ver con el automovilismo y es Cochito López. ¿Te suena?
1: No.
0: El hijo, bueno, Cocho López era un corredor, ya no sé, tendríamos que hablar ahí con el taller del mono que figura, que nos diga de qué categoría, creo que era TC2000, no sé. No sé si la pegué, puedo decir cualquier cosa, perdón. A los automovilistas, a los que corren, pero me parece que Cocho López corría en TC, y este es Cochito López, el hijo, con quien Pampita también se había en algún momento conocido que había alguna historia. Pampita, después de estar separarse de Martín Pepa, ¿qué hace uno cuando se separa? Se va de viaje. ¿Y a dónde se fue? A Miami. ¿Por qué? ¿Dónde menos si no? Y dijo, sí, me separé y no me lo esperaba. Ahora me voy con amigos a Miami a pasar las penas.
1: Acá Anabela da la respuesta. Fíjate.
0: Sí.
1: Me parece que le erró, ¿no?
0: No. Ah, me hizo una mezcla de... Claro, no. No está, es ese.
1: Está nombrando al
0: anterior. No, ese es, claro, ese es el del que se separó.
1: Claro,
0: nosotros
1: Anabela está nombrando al que se separó, está una noticia atrás.
0: Y ahora dice, sí, estamos atrasados, ¿no? Wanda va con todo, es rápido y ya estamos con un nuevo candidato.
1: Acá Poppy de León da la respuesta
0: sí,
1: correcta.
0: Sí, Poppy, sí.
1: Viviana da la respuesta correcta. Lucía da la respuesta correcta.
0: Uy, qué tanda.
1: Y acá...
0: ¿Qué pasó? Decime. Acá, Víctor, dice, bueno, Turismo Cabatera, TC. Y si no me equivoco, es TC2000, Víctor. ¿Será así?
1: Yo sé un montón de chistes sobre automovilismo.
0: Es del 80 y pico 90 eso.
1: Yo TC2000.
0: Bueno. Seguimos hablando de Pampita.
1: Con qué poco, ¿no?
0: Bueno, la cosa que se fue a Miami, Pampita, ahí que nos cuente Víctor. Víctor anda por allá, a ver si la ve a Pampita también. Está un poco lejos de Miami, pero bueno, capaz que se hace una escapada. ¿Y quién estaba en Miami, de casualidad? Cochito López. ¿Qué cosa? ¿Será casualidad? No sé. Pampita fue a Miami a pasar sus penas hasta sentirse mejor y se lo encontró a Cochito López. Pero...
1: Vaya casualidad, ¿no?
0: Sí, vaya casualidad.
1: Se cruzaron en Sagitario comprando.
0: Y bueno, ni en la calle Miami capaz que se cruzan. Nosotros bajamos al nivel y es la calle Miami. Obvio. Pero bueno, todo no terminó así mal porque Pepa se arrepintió de dejar a Pampita. Esto es una novela, mirá. En una semana te hago toda la historia, van, vienen, vuelven.
1: Acá, perdón.
0: Dale.
1: No le hagas esos chistes a Karen que le hace acordar a su jefe de San Isidro.
0: Ay, sí.
1: Tirá esos chistes.
0: Gracias. No, mi jefe de San Isidro le encantaba contar chistes.
1: Uf.
0: Millones de chistes, cortos, largos. Y yo, bueno, ya era actriz y ya fingía reírme. Entonces, y para colmo es tu jefe, no podés no reírte, decirme, no me gusta que me los chistes. Entonces, todo el tiempo me reía, me hacía la graciosa, y como pensaba que me gustaban, me seguía contando, o sea que no sé, no le encontraba el fin a esto.
1: Era peor,
0: pero nos contaba, éramos muchas empleadas y a todas nos contaba chistes. Y este ya se lo conté y yo ni me acordaba, porque en la mitad del chiste ya me había perdido.
1: Claro.
0: Y a veces me reía y no era el momento indicado, pero bueno, era tan gracioso. Así que si finjo una sonrisa y una carcajada...
1: Vale. Esa actuación.
0: Vos déjalo, déjalo pasar porque no nos ven.
1: Acá José Luis da la respuesta correcta también, ¿eh? José Luis muy atento a todo.
0: Pero me encantan los hombres porque están re despiertos.
1: Re despiertos.
0: Bueno, ¿te sigo contando o hay más mensajes?
1: Sígame contando, por favor.
0: Bueno. Sí, porque esto no, si no, no terminamos el programa ni para las 5 de la tarde. Van a hacer los mates de la merienda después.
1: Por favor, termine el horario.
0: No. ¿Cuál es el horario? Estamos solos, Adri.
1: ¿Qué implica?
0: que hasta que las velas no ardan.
1: Trasnoche con Adrián y Cari.
0: Hacemos un 24 horas hablando y hablando.
1: 24 horas conduciendo un programa.
0: Sí, si nos traen comida y todo, ¿sabés qué? Sí, seguimos. Hacemos
1: ¿Si me traen
0: un...
1: el asiento ese con inodoro?
0: Bueno, también. No, ya tanto no quiero. En el break hacemos el baño con la música.
1: Pasó un temita.
0: Ya ese no me gustó tanto. bueno, te cuento. Pepa se arrepintió de dejar a Pampita, se reconciliaron y cerraron un acuerdo. Él volvió a la Argentina porque él, después que se había peleado con ella, se había ido a Londres. Pero bueno, ella aparentemente lo torturaba por teléfono, según Yanina Latorre. Y bueno, pero él volvió, dijo, cuando hay amor, todo se arregla, dijo ella. Y sí, es así. No le gustó unos comentarios que hizo él diciendo que ella era una pesada, que lo perseguía, que todo el tiempo le estaba mandando mensajitos.
1: Amigos, un poco de humildad te sigue Pampita, por favor, guárdatelo.
0: Bueno, pero tampoco que sea una pesada. ¿A qué hombre le gusta que una sea demasiado pesada?
1: Aunque sea Pampita te cansa.
0: ¿Vos decís que sí? Para mí también, pienso igual.
1: Tampoco el desinterés absoluto, ¿no?
0: No, tampoco nada, porque te fuiste. pero bueno, debe ser densa, ¿eh? Yo me la imagino densa, sí. Pampita. Así se hace la buenita. Eso es lo que dijo Yanina Latorre y le creo, que es re densa, pero después se hace la buenita y usa esa imagen de tímida, de humilde, de buenita.
1: Acá Marcelo dice, Cari te hace un programa de 48 horas, dice.
0: Uy, si tengo que hablar. Es más, él me manda que haga programas así de 24 horas para que no hable todo esto en casa. Creo que debe haber hablado él con el Magno para decir que vaya Cari, que vaya Cari.
1: Acá Anabela por privado me da la respuesta correcta.
0: Dale, ya la anoto.
1: Y me dice que bien come. Qué bien come la señora Wanda Nara.
0: Sí, estoy totalmente de acuerdo, Anabela. No traje la foto, después se las paso para los que no lo pueden ver, pero la verdad, y después te voy a contar, porque qué bien Wanda, no sé cuántos años está teniendo esta señora ahora, lo podemos averiguar, pero el muchacho tiene 30 años y está muy bien. Bueno, volviendo...
1: Escuchaste, Marcelo, ¿no?
0: ¿Eh?
1: No, hablo con un amigo, estoy hablando con un amigo.
0: Bueno, por lo menos la audiencia se va a escuchar que no miento. No puedo mentir, Adrián. Un poco, bueno, pero hay cosas que son a la vista. No sé, cuando... Ahora ahí que está la jefa, también le vamos a mostrar la foto del agraciado. Y la verdad, Pampita, Wanda tiene razón. Bueno... Janina Latorre dice que Martín Pepa acompañó a Infobae, porque Pampita todo esto se pelea, se arregla y hace que una nota en Infobae. Llegaron juntos, tomaron café y él estuvo mientras ella se estuvo maquillando, como si no hubiera pasado nada. Son dos locos. Así nomás.
1: Acá me dice el señor Marcelo que seguramente ese muchacho es gay.
0: Buah, es lo que dicen todos ante un lindo.
1: 39, ¿por qué? Porque es envidia, envidia pura.
0: Claro. ¿Vos estás diciendo lo mismo? No, Adrián, ¿por qué esta relación tan buena que te llevamos va a acabar acá?
1: Yo represento a Marcelo y digo que él lo dice envidia pura. Claro,
0: bueno, a ver qué dicen las chicas, acá, ahí las oyentes.
1: Viviana dice que tiene 39 años, Wanda Nara.
0: Ah, 39. Bueno, yo leí que él tiene 30. Así que le lleva 10 añitos.
1: Wanda, tengo 33.
0: Bueno, dale. Cuando vengas a gimnasia y te pongas la zunga, creo que le podés competir tranquilamente. Mirá lo que te digo.
1: Voy a poner en la zunga, voy a decir, lo hice por Wanda.
0: Soy tuyo, Wanda.
1: Cari me ayudó, lo hice por Wanda.
0: Tal cual, sí. Sí, da para más. Bueno, a ver, ¿qué más te puedo contar? Ah, esta, la señora Carmen Barbieri. Esta señora también da que hablar. Y es grande ya, pero no se calla nada. ¿Cuántos años pasa? También había estado con Pampita en una entrevista, ¿viste? Hoy está todo medio correlacionado uno con otro. ¿Cuántos años pasaron desde la última vez que tuvo sexo? Carmen, la gran Carmen Barbieri, la gran vedette. ¿Qué pensás vos?
1: No, prefiero no opinar, es una señora mayor.
0: Te cerré la boca, te dejé callado para hablar todo yo.
1: Aparte, mirá, si no.
0: ¿No? Bueno. No. La señora Carmen Barbieri dice que después que se separó de Santiago Valle en el 2011, solo se relacionó con uno que le decían el chacarero, que era oriundo de Santa Fe, este de haber hecho salamines allá en Santa Fe. Y estuvo hablando con Pampita de amor y solo se relacionó con él. Ella siempre fue muy romántica y el hombre que tenía que estar a su lado siempre los buscó, muy inteligente, con humor y que sepa cantar bien. Buah. Para ella era importante que cante bien.
1: Es un poco bastante, ¿no?
0: Todas estas son declaraciones de la señora Barbieri. Dijo, el sexo nunca fue demasiado importante en mi vida. Sí, más aprecia un buen gesto, un buen beso, la mirada, un gesto de amor. Ella salió después de Santiago con dos o tres personas nada más. Pero uno de ellos la marcó. ¿Por qué? ¿Qué hizo este señor? Era un señor que no era del ambiente artístico.
1: ¿Y cantaba bien?
0: Parece que sí, pero mirá lo que hizo. Hay un romántico. Yo te doy la idea por si querés probar.
1: Sí.
0: Si te encontrás a alguien... con Carmen no, pero capaz que esa chica que toma mate es tipo Carmen, que le interesan estas cosas que le impacten. Que sea el distinto. Vos tenés que ser distinto. Y acá te vamos a ayudar. Porque este programa
1: colabore.
0: Desde que empezamos con la duendóloga y todo eso, estamos ayudando a la gente.
1: Obvio.
0: Es para ayudar a la comunidad. Y en este caso, te quiero ayudar a vos.
1: Somos Mirta Legrán.
0: Claro.
1: Damos suerte.
0: Traemos suerte y ayudamos a la gente. Mirá lo que le pasó. La señora Barbieri se levantó este tipo en la calle, dice.
1: Apá.
0: Y le puso de sobrenombre Trapito. No era un trapito.
1: Pero lo mata.
0: Con cariño.
1: ¿Qué?
0: Pero mira, no, Trapito lo que
1: vos le decís, no sé cómo le.
0: ¿Y
1: no?
0: Pero por qué no? Porque si te lo dice Carmen Barbieri, el hombre está enamorado, estaba en la calle y se lo cruzó.
1: Y le dice trapito, como beboteándolo casi. Pero lo rebaja, por un
0: muchacho. No, depende. Bueno, él no se lo tomó así, porque mira el gesto que tuvo.
1: Le cuidó el auto, qué sé yo.
0: No, este señor es un médico. Ella se levantó en la calle, pero no se levantó un trapito.
1: El señor es
0: del ambiente, es de la medicina, es un médico. Un día la llevó a la casa de él. Tenía todo cerrado, ventanas, todo oscurito estaba. ¿Y qué pasó? Cuando se abrieron las persianas, aparecieron payasos y globos. Me morí de amor, dijo. ¿Te imaginas eso, Adri? Es genial. Estaba todo cerrado, todo oscurito. Se abre todo, payasos y globos. Y ella se sintió, no sé.
1: Me parece una payasada.
0: Pero
1: ¿cómo conquistas así a alguien?
0: Y qué sé yo, es un detalle. A ella le gusta eso.
1: Le compró una entrada al circo y era lo mismo.
0: No, pero en la casa, fue romántico. Bueno, ella dice que se murió de amor. Y dice que hace 10 años que está sin sexo. Esa te la dejo ahí.
1: Apa. Acá, hablando, entre otras cosas, el señor Marcelo Ovido nos acaba de mandar un audio. A ver qué nos dice.
2: Pero Carmen Barbieri, el sexo no es importante, dice Carmen. Salió con Jorge Porcel, salió con el Bambino Beira. ¿A qué se juntaban? A jugar al chinchón. Pero por favor, las cosas que hay que escuchar.
0: Bueno, pero a esta edad dirá Carmen eso, ¿no? Cuando era joven.
1: Se juntaron a ver show de payasos, o sea, es lo más normal del mundo. Todo el mundo
0: claro.
1: Se juntaron a ver show de payasos.
0: Está mayor la señora.
1: Ni Pampita ni Juana Viale le pueden llegar a decir trapito, dice acá, ¿eh? Claro. Walter acá da la respuesta correcta también. Entra por
0: muy bien, mirá mi consigna, tiene un montón de gente, qué lindo.
1: Sí, muy bien, la pulperita con dos cervezas de Baguala. Recuerden la pulperita con el clásico estilo de Don Luis, pero mejorado.
0: Qué bueno.
1: Acá Susana nos da un audio. Ah, este sí me da miedo, che.
0: Eso sí, ¿eh?
3: Cari, si arranco ahora con la gimnasia, llego al verano del 28.
0: Sí.
1: Del 28, dice, ¿eh?
0: Del 28, bien. Dijo, mira, no sé, pero ¿cuánto quiere? Pero hay que hacer todo lo que dice la profe, ¿eh?
1: Exacto.
0: No, sí, hay que después hacer todo. Hay que animarse.
1: No está mayor, está acá, dice acá Marcelo. Qué grande Marcelo, un fiel compañero.
0: Ustedes dos.
1: Vamos a hacer el sindicato de hombres vencidos, como hace Coroniti. Vamos a fundar el sindicato de hombres vencidos.
0: Bueno, ¿qué más te cuento? A ver, ¿qué tengo acá? ¡Ay! Esta. Hoy estamos románticos.
1: ¿Dónde encontraste los payasos? Digo,
0: pero ahora vamos por otro lado. Olvídate todo lo que dije.
1: Me junto a todos unos mates, digo, por eso.
0: Bueno, lo de los payasos no te va. Pero capaz que está así.
1: A ver,
0: mira, Andrea Rincón. ¿Sí?
1: Sí.
0: Buah.
1: Bien, ya
0: Daniel, prepárate, ya está.
1: Tengo más que charlar.
0: Bueno, ahí vamos.
1: Me acuerdo un 0609 que tenía.
0: Bueno, los hombres feos con cara desprolija son los mejores en la cama.
1: Por fin un tiro para la justicia.
0: Era por ahí entonces.
1: Por eso no me peino para que lo noten.
0: Vos leíste esta nota y no leíste la otra.
1: Dice, ¿para qué? Si estoy prolijito no se dan cuenta.
0: Claro, ella siempre frontal, polémica y verborrágica. En el streaming dijo esto. Los hombres lindos, por lo general, tienen acceso a mujeres lindas. En cambio, uno, que es medio feucho, imagínate lo que es que se gane una mina.
1: Claro.
0: O sea, que a ese que le cuesta más,
1: el laburante,
0: pone todo después.
1: El hombre de a pie.
0: Claro.
1: Aguante hombres vencidos, muy bien, ahí está.
0: Ya no sé si es tan positivo, ¿viste? Pero... hay oportunidad para todos.
1: ¿Qué tendrá el feíto cuando lo provocan? ¿Qué tendrá el feíto? Que la mujer la vuelve loca.
0: Claro. Ella dice que siempre, de vez en cuando, agarramos a un feucho.
1: ¡Qué héroe! A todo.
0: Que tenga la carita desprolija.
1: Muy bien.
0: Para que te pegue el baile de tu vida.
1: Wow.
0: ¡Ah! Quiere bailar.
1: Siempre hablando de fútbol.
0: Siempre bailando. ¡Qué divertida que es! ¿Ves? ¿Viste vos que no querías los payasos y los globos? ¿Querés bailar? Bueno, mira.
1: Hablando de globos, justo la rincón.
0: Dale. Ah, pensé que había...
1: No.
0: Bueno, porque la termino y explota el programa y acá sí nos censuran si sigo diciendo lo que dijo la rincón. No. ¿Vos me permitís? La jefa se fue por las dudas. Yo no sé si...
1: Entonces acá ya tenemos el sindicato de hombres vencidos con el señor Marcelo. Estamos dispuestos a cualquier cosa.
0: La señora Rincón dijo, cuando vivís comiendo manjares te acostumbrás. En cambio, cuando estás cagado de hambre, ¿sabés cómo te tirás arriba de una milanesa napolitana?
1: Es verdad.
0: Bueno, sabias palabras de la señora Rincón.
1: Mira, acá Víctor dice, gracias señora Rincón, estamos en la pelea.
0: Bien, viste, siempre hay una oportunidad.
1: Siempre hay una oportunidad. Acá, el Magno, nos está escuchando.
0: Uy, ¿eh? No, por Dios. Uy, entonces para que saco otros temas.
1: En el caso de las feuchas pasa lo mismo, dice.
0: No. Esto está explosivo.
1: Acá Lua pregunta cuál es la consigna. Sinceramente ya no sé ni qué es.
0: Ya esto es un desastre este programa. Se desvirtuó. Bueno,
1: la consigna era.
0: Dale.
1: ¿Quién es el novio actual de Wanda Nara?
0: Claro, vos prestaste atención, Adri, sí. Muy bien. Y sabés la respuesta, y sabés toda la historia de Wanda.
1: Y doy la respuesta, como el señor que acá lo está escuchando.
0: Sí, porque a veces se le escapa, ¿viste? O se le escapan las ayudas. Bueno, sí, podemos ayudar diciendo que Wanda está haciendo la serie que va a en la cual es actriz y que habla de su propia vida, en la cual también participa la China... Maxi López, la china de verdad no, trabaja esta chica japonesa que es la novia de, ¿te acordás, Adri? ¿Quién es el novio? Ay, me olvidé ahora.
1: ¿Japonesa?
0: Sí, es una chica japonesa que trabajó en Envidiosa, a esa la puso de personaje de la china. Y sí, muy mala. Y después está el señor Maxi López en la serie. El actor trabaja en esa serie y ya había tenido una historia hace un tiempo con Wanda cuando ella todavía estaba con Mauro. Lo cual también trajo una pelea en su momento porque se había filtrado un mensaje donde aparecían las fotos de este muchacho que según Anabela es muy agraciado. Fotos que le pasaba este muchacho a Wanda por WhatsApp y fueron descubiertas por Mauro antes de la separación.
1: Acá Lua da la respuesta correcta. Dice, con el que está ahora, perdón, me perdí entre tanto chisme.
0: Ah, la Mote es el novio, dice no, Mirta de...
1: No, Mirta no es la Mote.
0: No, sí, la Mote es el novio, está muy atenta Mirta.
1: Verdad.
0: De la China esta,
1: es verdad,
0: es cierto. Todavía siguen, creo.
1: Exacto.
0: Y a esta japonesa, que no se parece en nada a Wanda, a la China Suárez, sí. La pusieron en el personaje de la China.
1: Acá
0: no con maldad, no, obvio, no.
1: Jamás. Acá Víctor nos mandó una voz.
2: No, igual, una fea al año no hace daño, che, o un feo al año no hace daño. Hay que ser equitativo, a veces toca, hay que remar, a veces toca, ¿viste? No somos seres perfectos y cuando toca, y bueno, ¿qué vamos a hacer? Y hay que remar, cuando toca, ¿viste? No siempre toca lo mejorcito, pero uno siempre pelea. Uno apunta alto, después de ahí para abajo lo que agarre es toda ganancia, dicen, no sé. Estamos en pelea, gracias André Rincón, la verdad que con Marcelo estamos tan orgullosos de seguir en la pelea y de estar ahí, en que no nos descartaron en su totalidad. Estamos bien, estamos mal, pero vamos bien, dijo Menem.
0: Claro, así estamos es. Hoy tiramos bien. Un montón de frases de Menem, ¿eh? El señor ¿cómo habíamos empezado? Yo dije, vos dijiste una que estaba buena y yo te dije, síganme que no los voy a defraudar. Exacto. Pero vos habías dicho una anterior que ahora no me acuerdo.
1: No, Menem lo hizo.
0: Claro, era Cari lo hizo.
1: Cari lo hizo. ¿Te acordás? Yo era muy chico y me acuerdo.
0: Sí,
1: de
0: sí, había mucha, te la metían todo el tiempo.
1: La situación del otro lado. Menem lo hizo.
0: Callate, que yo me acuerdo que en el año, y habrá sido el 87, 88, fui de vacaciones a Villa Gesell, que yo iba siempre con una amiga, íbamos las dos solas, tenía 17, 18 años, y estaba el Menemóvil, ¿te acordás? Lo viste en fotos, pero lo viste en fotos. Estaba el colectivo de Menem y hacías la visita, estaba en la calle 3, en la peatonal de Villa Gesell, y podías subir al Menemóvil y visitarlo, y te regalaban unos alfajorcitos.
1: Me acuerdo una, que era una propaganda que me acuerdo porque la miraba y me causaba gracia ya de chico, que era... Gracias, Menem. Que salió una trajera
0: claro,
1: bonita.
0: Sí.
1: Gracias, Menem.
0: Vos viste la serie, es muy buena. Y,
1: gracias, Menem. No terminé de ver la
0: serie. Mirá la serie porque está muy bien. No sé si es tan real, pero está muy bien armada. Sí. Y tiene como un dejo de entre irónico, cómico. Y está muy bueno. Están muy buenos los diálogos, todo. Sí, está muy buena.
1: Acá Nadia nos da, a ver... Puede ser o no la respuesta correcta.
0: A ver.
1: Sí, nadie da la respuesta correcta.
0: Buenísimo.
1: Vamos, que quiero la picadita.
0: Uy, mirá todos los que han anotado para la picada.
1: Uah, y acá el señor Marcelo dice, en la cama de los vivos, este feo duerme la siesta.
0: Bueno. Ya ¿cómo está. Están los hombres por hoy? Favor. Por Dios.
1: Qué grande la gente del sindicato de hombres vencidos.
0: Bueno.
1: Con mi amigo Coroniti tenemos que hacer una sucursal en Santa Clara del Mar. Hombres vencidos.
0: Sí, me parece que varios de estos hombres lo que van a necesitar después es eso que nos quedó pendiente por ahí, viste que te las extracciones. Lo que los japoneses usaban, un día lo comenté, nunca lo terminamos de hablar, pero bueno.
1: ¿Qué son extracciones?
0: Y porque todo lo que están diciendo los van a tener. Extracciones son una empresa que se dedica a cambiarte tu identidad. Porque nadie de estos cuando no van a poder volver a la casa, todos estos que están diciendo cosas.
1: ¿Lo decís por Marcelo?
0: Es uno de los tantos. No sé qué va a pasar con Victo ahí en Estados Unidos. No. Capaz que lo extraen y lo traen de vuelta a Santa Clara,
1: no
0: ¿viste? Que te cambia la identidad, te hacen documentos. ¿Viste que Breaking Bad?
1: Sí.
0: ¿Viste que a ellos les cambian la identidad? Los cambian y no saben ni a dónde fueron con un todo nuevo.
1: Sí.
0: Un auto a la noche viene a buscarte, salís medio encapuchado, te sacan y te dejan en un nuevo lugar, empezás una nueva vida.
1: Qué lindo.
0: ¿Te gusta? A mí también me gusta.
1: Pero igual me gusta hacer...
0: No sé, un tiempo, después vuelvo.
1: Sí, pero, un fin de semana.
0: Pero está bueno. Me parece que varios de estos que opinan así, acá, viva voz, por mensajito, van a tener que ser extraídos del mapa.
1: Son estos guapos.
0: Claro, son todos guapos por WhatsApp.
1: Claro.
0: Bueno.
1: Lo que sí, a veces es medio difícil, bueno, manejar la fama por la cantidad de gente que nos escucha, la cantidad de fotos y autógrafos que uno firma en la calle, a veces es difícil manejar la
0: fama. Y por eso no estamos poniendo las cámaras, pero ahora cuando las pongamos, quedamos escrachados nosotros también.
1: Expuestos. Exactamente.
0: Bueno, ¿querés que te vaya contando sobre la consigna?
1: Por
0: y
1: favor,
0: bueno, te agrego un poco más y después si querés ya la cerramos, ¿cómo lo ves?
1: Porque acá la producción ya me está marcando horario.
0: Ay, ya no se llama. Pero acordate que la llave la tenemos nosotros
1: es
0: ahora. Bueno, te voy contando. Nuestra chica tiene chongo nuevo. Bueno,
1: grande
0: así
1: Wanda.
0: Lo dije.
1: Grande Wanda.
0: Grande Wanda, sí, es una genia. No tiene hijos, tiene facha, es uno de los actores de la serie y dice que se relacionó alguna vez con él, tuvo novias famosas. Mirá todos los datos que hay. Todavía algunos, si no sabe quién es, usa sobre todo, dice. Ah, miércoles. No creo que a él le interese... Nada, solo le interesa por la pasión, no cree que vaya más allá esta relación, solo es una relación que tiene que ver con la pasión. Y no se conocieron en una reunión de trabajo, ya lo conocía de antes, ya le había pasado fotos por WhatsApp, y se llama Agustín Bernasconi.
1: Esa era la respuesta.
0: Esa correcta. Es la respuesta correcta. Hicieron muchas escenas de sexo en la película. Bueno, acá sería con las palabras de Andrea Rincón. Se calentaron y después de eso concretaron. Para que no te queden dudas. Las vueltas de la vida se viralizó una foto. ¿Cuándo? Maxi López, ¿te acordás que Maxi López jugaba en River?
1: Sí.
0: Bueno, hay una foto de Maxi López con este muchacho cuando era chico.
1: Oh, mira vos, el ídolo de tu ídolo.
0: Claro, y en ese momento Maxi López estaba en pareja con Wanda, empezando a salir con Wanda. Y ahora sale Wanda con este chico de la foto que está con Maxi López. Lo mismo que había pasado con Mauro Icardi en su momento. Ahí te pasé las dos fotos, si querés ponerla en los estados, porque también Maxi López tenía una foto con Icardi cuando era niño.
1: Es verdad.
0: Wanda después terminó saliendo con Mauro Icardi. ¿Se repite la historia? Esa es la pregunta.
1: Va buscando los amigos, una cosa impresionante. Acá Lua dice, bueno, pero si querés volver, entonces es porque no podés iniciar una nueva vida. Para empezar una nueva vida, primero tenés que olvidarte de la que tenés.
0: Sí.
1: Me costó un montón armar con retazo la que tengo, voy a empezar una nueva.
0: No me la complique, dice.
1: No me la complique, ya está. Que marche más o menos todo parejito. Ya está, que sea.
0: Y bueno, pero uno nunca sabe. Dejamos la posibilidad abierta porque en un futuro...
1: Acá, Víctor, a ver qué dice Víctor.
4: No. Con Marcelo tuvimos muy malos momentos, pero no malos gustos, ¿eh? Dentro de todo hemos salido un poco arañado, un poco... Pero no, siempre entero, ¿eh? Siempre entero.
1: Qué grande de tu amigo Víctor. Siempre entero de cada batalla. Ahora sí, ya tenemos que ir al sorteo.
0: Y sí.
1: Y cerrar el programa.
0: Y sí, porque sí, nos van a dejar acá todo el fin de semana, me parece. Nos abrirá mañana, que está... ¿Cómo estamos hoy?
1: ¿Cómo estamos hoy? Y recuerden que mañana... Como estamos hoy con el señor Marcelo Oviedo,
0: sí,
1: y el señor Agustín Escalada.
0: Palabras mayores.
1: El ESCA.
0: A las 10 de la mañana empieza.
1: Mal. Y el domingo, Raíces y Tradiciones, con Oscar Moreno, más apellido gauchesco de Moreno. No hay. No encontramos en el diccionario. Vamos con un temita musical y ya volvemos con el sorteo.
0: Dale.

0: Ahora sí, antes no, volvemos acá con los Adrianes. Hoy, programa especial con Karina y Adrián. ¿Cómo lo pasaste, Karina?
1: Ay, perfecto, divino. Me la pasé bárbaro. ¿Vos?
0: Bien, hermoso, bien, bien. Bien. Hay que ver la gente cómo lo
1: pasó. Ay, a ver qué dicen, che.
0: A ver si extrañan o no a Adrián Mayor, ¿no?
1: Que no escuche el Magno si hablan bien de nosotros.
0: Claro, chico, por favor. A ver, acá tenemos un audio de Mabel.
2: Sí, los del fuego son íconos de la cumbia santafesina. Gracias por pasar estos temas.
0: Qué grande, qué grande. Este, la gente siempre apoyando la música. Qué buena banda los del fuego. Y acá hablando de fuego se viene un audio de el señor Víctor, que puede ser picante.
1: Sí, sí, me parece.
3: Nos pasó muchas veces con Marce que también peleábamos, estábamos ahí, viste, y no podíamos concretar. Siempre nos faltaba 10 para el peso, pero teníamos un coraje bárbaro. Éramos unos todos terreno, no nos importaba nada. Íbamos al frente siempre, siempre. Plata y dinero nunca tuvimos, imagínate. No, perdón. Siempre peleábamos hasta el final, hasta en el, viste. Y con Marce fuimos siempre de corazón blandito. Más allá de que éramos 4x4, éramos de corazón blandito. Y bueno, estas cosas pasan, de pelearle, estar ahí en Grepa, así Gregorio. Y bueno, nos pasó varias veces, pero nunca perdimos las esperanzas. Nosotros los feos no perdemos la esperanza. Nunca, jamás. El último que perdemos es la esperanza, porque nos ha pasado que nos han sorprendido, hemos sido sorprendidos, ¿eh? Ojo que hemos tenido como dos oportunidades lindas, pero bueno, nunca hay que perder la esperanza, ojo.
0: Me encanta que dice como dos oportunidades lindas. un montón. Acá Lucía también nos manda un audio, a ver qué dice.
4: Bueno, Karina y Adrián, ¡qué dupla, papá!
1: ¡Ah, gracias, qué Lucía! Dupla. Oh. Ay, qué más dupla. De eso necesitamos.
0: Mal. Sí, yo creo que...
1: Se armó un equipo.
0: Ese ruidito de fondo, hay un problema de...
1: No sé qué está pasando.
0: El serrucho que anda pasando por acá. Chicos, nos tenemos que despedir porque no solo de amor se vive, como decimos normalmente, tenemos que continuar con nuestras tareas.
1: También
0: laborales.
1: Trabajamos.
0: Claro, y sí, también trabajamos. Aparte de esto, también
1: aparte
0: trabajamos.
1: De divertirnos y pasarla bien acá.
0: Hay que trabajar. Vamos, bueno, primero con el sorteo de la primera consigna. ¿Qué se sorteaba? Los churros o mix de Mar de Churros. Un saludo gigante a toda la gente de Mar de Cobo. También sorteamos los masajes del gladiador Juan, que hoy no estuvo.
1: No, estará trabajando. ¿Eh? Qué mal pensado que sos.
0: Lo habrán secuestrado, porque el tipo tiene unos faroles.
1: Sí, después de todo lo que dicen acá, sí, yo no sé.
0: Habría que investigar.
1: Ya ayer, antes de ayer, lo crucé, pero no sé. Hace días que debe estar perdido, entonces.
0: Puede ser que ande revoloteando por algún hogar. Un saludo gigante para Juan.
1: Es la fama que vos le haces, ¿no? No sé si ya lo llaman por los masajes o para verlo, ¿viste?
0: Sí, es el taxi boy. 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Así que tenemos acá el listado. Dígame un número, licenciada.
1: Ay, a ver si digo los mismos números que tu papá, que dice siempre los mismos, ¿viste?
0: Qué impresionante.
1: Y bueno, yo te voy a decir los míos. El 8.
0: El 8. 1, 2, 3, 4, 5, 6, 7, 8. Viviana es la ganadora.
1: ¡Qué suertuda, Viviana!
0: Viviana se ganó los masajes.
1: Muy bien.
0: Y se ganó los productos de AG Accesorios. Y se ganó también el mix o los churros de Mar de Churros en Mar de Cobo. Vivi, si nos estás escuchando, manzanos los últimos tres números del documento, que es lo último que faltaría. Es Viviana con B larga encima.
1: Sí, eso
0: es. Reconocerla.
1: Es única.
0: Es única. La 20 única. Y ahora vamos con el sorteo de la consigna de usted, señorita.
1: Dale, al que me va a invitar a comer la picada.
0: Acá nadie ya está llorando, pará, nadie, ¿qué hora se sorteó?
1: No, pará, que falta otro. Y te voy a decir que a nadie le gusta el 13, y a mí me encanta el 13. Bueno, dale el 13.
0: Bien.
1: A ver quién es.
0: Les recuerdo que acá estamos sorteando la picada de la Pulperita, el mismo estilo que Don Luis, pero mejorado, con dos cervezas de Baguala, la mejor cerveza del condado. De 10, la verdad, chicos, dice acá Víctor. Gracias, Víctor. La verdad que...
1: Ay, gracias.
0: Fue difícil, ¿eh? Vamos, que es el número de Lua ese, dice. Vamos, el 13 es mi número favorito, dice Lua. Vamos con el 13. 1, 2, 3, 4. Pará. Paren la rotativa.
1: ¿Qué vas a hacer?
0: Es 13.
1: Sí.
0: ¿De abajo para arriba o de arriba para abajo?
1: No, no la complique.
0: ¿Puedo la lista de arriba para abajo o abajo para arriba? Hey, cambia la suerte, ¿eh?
1: Bueno, no. De arriba para abajo. A ver. Así, hagámoslo en orden.
0: Bien. 1, dale. Dos, sí. 3, 4, 5,
1: ¡qué sufrimiento! 6,
0: 7, 8, dale. 9, 10, 11, 12,
1: 13. Ese. ¿Quién es?
0: Juli.
1: ¡Juli! Sí.
0: Tiene mucha suerte.
1: ¡Qué suertuda que es Juli! No, no puede ser tan Nadia, suertuda.
0: No, para la próxima, Nadia, para la próxima Lua, Juli es la ganadora. Ay, encima, ¿sabés quién era la siguiente?
1: No.
0: Si decías 14,
1: Nadia.
0: Lua.
1: Ah, Lua.
0: Si decían 14, le tocaba a la señorita Lua.
1: Así bueno, que, ni se lo diga. ¿Para Lua? ¿Qué se lo dijiste? Sí, ahora es peor. Ahora es...
0: No. Los tira como dos, ¿no?
1: Para el próximo viernes.
0: Y si decías de abajo por arriba, cambió totalmente la suerte.
1: Ay,
0: también.
1: Sí, no lo digas. Ah, él es malo, ¿eh?
0: Si lo decías de abajo por arriba, le tocaba a Nadia. ¡No!
1: ¡No! ¡Qué malo que son! No.
0: Ey, no, pero el doble de chance lo tuviste el otro día.
1: Además, no lo veo nada de acá. Yo estoy del otro lado. Ellos habría que sacar una foto porque dejé la lista. La tiene Adrián del otro lado del vidrio. Exacto. No veo ni siquiera yo quiénes son.
0: No. Qué maldad, dice Nadia.
1: Eso no se hace.
0: Es increíble lo que
1: estaba saboreando la picada y vos haces esto, no.
0: Acá Juli dice, gracias, dice. Qué grande, Juli. No me quisieron dar doble chance. Pero la doble chance fue el día de tu cumpleaños.
1: Claro.
0: Señorita.
1: Hoy, no sé, hoy no había doble chance. Para la próxima.
0: Con un ojo veo una
1: conjuntivitis tiene. Ah, bueno.
0: Yo ya estaba con los...
1: Si no puede ir a tirar la picada, vamos nosotros y nos hacemos cargo. A ver si se pone fea todavía.
0: Me dijeron que ya había pasado mi cumpleaños. No, pero la vez pasada tuviste doble chance. Yo me acuerdo.
1: Sí, yo me acuerdo, también.
0: Doble chance ahí,
1: sí, me parece que algún día...
0: Bueno,
1: Víctor debe estar desde allá saboreando el salame, pero pobre.
0: Una foto.
1: Ay, no, que también es maldad eso. ¿Cómo le vas a mandar la foto? No podés. Y la cerveza en el vaso, ¿viste? Con la espumita.
0: Bueno,
1: qué mal.
0: Peor es nada.
1: No, yo prefiero no saber.
0: Claro.
1: Es tortura eso ya.
0: Dios mío. Acá tenemos un audio de Víctor, a ver qué dice Víctor.
5: Bueno, la verdad es que es muy buen programa, hicieron los dos, no sé, muy profesionales, me divertí, me reí mucho, la verdad es que eso es parte de lo que estaba necesitando para este bien, lejos de la familia, trabajando, ustedes a la distancia, la verdad es que me da un poquito de cable tierra, desde tan lejos escucharlo, la verdad es que es muy gratificante, gracias de verdad, gracias, sigan así, me encanta, la verdad es que le dan una onda, le dan una energía a la radio los viernes y cada programa le ponen pila y eso se nota y es lindo, les mando un abrazo gigante. Sigan así, sigan mejorando, que van muy, pero muy bien. Y mi amigo Marce, mañana voy a estar con vos, te lo prometo.
1: Escúchame, Adrián, preguntale el alias, porque dijo, son muy profesionales. Yo algunos mangos le tengo que pasar. Está bien que van a ser pesos y capaz que allá no van a servir de mucho, pero bueno. Gracias, Víctor.
0: Acá Nia dice, no pasa nada, Julio, voy yo. Le llevo las cervecitas a la casa y me llevo la picadita, dice.
1: Ah, bien.
0: Ya hay un complot. Hay que hacer una gran cena entre todos los oyentes. Hay que hacer un día una hay que hacer una cena de fin de año. Este año me parece...
1: Algo hay que hacer. Cerca de la primavera. Ahí viste que el tiempo está lindo.
0: Oh, qué lindo. Que vuelva el calorcito.
1: Y que ponga... Dios. Y bueno, y la picada vendrá, ¿no?
0: Y sí.
1: Y sí, no, que no, no menos.
0: Chicos, ya no tenemos que despedir. Todo lo que empieza tiene un final. Le queremos agradecer a todos los que están del otro lado.
1: Pagás todo vos, Adri, dice.
0: Si vamos por la cena y pagás todo vos, Adri.
1: Paga la producción, el magno.
0: El
1: total
0: magno.
1: No está el magno.
0: Claro.
1: Sí, dice, no, mira, justo está acá al lado mío el espíritu, esta energía.
0: Sí.
1: Y dice que sí, que va a pagar la cena para todos,
0: todo.
1: Picada, cerveza.
0: Todo,
1: y que
0: sí.
1: Pueden decir qué más quieren, la mesa dulce.
0: Exacto. Acá Marcelo manda un audio.
6: Si no podés ir a buscar la picada, llevo la picada y es más, te llevo un té frío para pasarte en los ojos.
0: El saquito de té para la conjuntivitis, es verdad.
1: Claro.
0: Es verdad. Pobre Magno, cuando vuelva, me da un ataque.
1: Vos no cuentes nada, Nadia. Cuando... Esto queda acá entre nosotros.
0: Mal, cuando el gato no está, ¿viste? Los ratones.
1: Y sí, acá es fiesta.
0: Chicos, ahora sí, les quiero agradecer a todos los que están del otro lado por escucharnos siempre y hacer posible este programa. A todos los sponsors que nos dan los mejores premios y nos dan la posibilidad de estar al aire. Y bueno, agradecerte, Karina, especialmente por haber venido hoy, por el esfuerzo y por este hermoso programa que hemos tenido.
1: Gracias, gracias por compartirlo conmigo. Gracias por la oportunidad de estar acá. Y bueno, un beso para todos. Buen fin de y yo los veo el lunes.
0: Acá Graciela dice, excelente programa, saludos para todos. Muchísimas gracias, Graciela.
1: Gracias.
0: Chicos, nos volvemos a encontrar conmigo el próximo viernes y con la señorita acá Cataldo, porque ya para mí es Cataldo.
1: Ay, bueno.
0: Para yo le digo señorita Cataldo. El próximo lunes. Esto fue Los Adrianes, hoy un especial de Karina y Adrián. Y nos vamos con un temita musical y nos vemos cuando nos tengamos que ver. Adiós.
1: Adiós.

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1: En el marco del programa Conectar Igualdad Bonaerense, se efectuó la entrega de 113 netbooks a estudiantes de Mar Chiquita. Encabezaron la jornada en la Escuela Secundaria Agraria de Coronel Vidal, la directora general de Cultura y Educación, Flavia Terichi, el intendente Walter Winiveski, el subsecretario de Relaciones Internacionales e Interjurisdiccionales de la provincia de Buenos Aires, Juan Padín, y el senador Jorge Paredi. La directora general de Cultura y Educación de la provincia de Buenos Aires, Flavia Terichi, el intendente de Mar Chiquita, Walter Winiveski, y el senador provincial, Jorge Paredi, encabezaron una serie de inauguraciones educativas en distintos puntos del distrito. 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

Muchas gracias.

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1: Santa Clara del Mar se prepara para vivir una jornada llena de tradición y encuentro con la Gran Peña del 25 de mayo. Un evento pensado para disfrutar en familia y celebrar las raíces argentinas. La propuesta se llevará a cabo el domingo 24 de mayo en el Polideportivo de la ciudad de 12 a 20 horas, abierta a toda la comunidad, con entrada libre y gratuita. Desde la delegación Santa Clara del Mar, a cargo de Fabián Jaquet, convocaron a vecinos y visitantes a compartir una jornada patria con música, cultura y tradición. El Club Arbolito de Coronel Vidal se renovó y presentó grandes novedades. Desde el municipio nos reunimos con las nuevas autoridades y nos comprometimos a trabajar juntos como con cada institución local. Este año, el club sumó la escuela de básquet con 30 chicos en categorías pre-mini, sub-15 y sub-18, compitiendo en la Liga de Desarrollo Regional. También se formó un equipo futsal masculino y pronto se rearma el femenino. La temporada 2026 de gimnasia artística en el partido de Mar Chiquita llega con una gran novedad. Se pondrá en marcha el circuito de torneos de gimnasia artística, un certamen que consta de 6 encuentros con sistema ranking acumulativo y una gran final con premiación. El sistema de competencia permitirá que los y las gimnastas acumulen puntaje a lo largo de las distintas presentaciones, lo que generará expectativa y emoción en cada etapa del torneo. Quinto Festival Regional de Cine Arbolito. Del 26 al 31 de mayo viviremos en el partido de Mar Chiquita una nueva edición de Arbolito, el primer festival de cine local, un espacio pensado para compartir, difundir y poner en valor las producciones cinematográficas de la región. Cine Teatro Leonardo Fabio, Santa Clara del Mar. Cine Teatro Oscar Sestelo, Coronel Vidal. Esta quinta edición contará con la sección competitiva Raíces, dedicada a largometrajes, además de propuestas especiales como mirada fresca, retrospectivas, animación, trailers, seminarios, charlas, masterclass, escuelas de cine, work in progress, cineastas locales y mucho más. Apertura oficial, martes 26 de mayo, 9 horas. La entrada libre y gratuita.
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1: En el marco del programa Conectar Igualdad Bonaerense, se efectuó la entrega de 113 netbooks a estudiantes de Mar Chiquita. 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
3: Santa Clara del Mar se prepara para vivir una jornada llena de tradición y encuentro con la Gran Peña del 25 de mayo. Un evento pensado para disfrutar en familia y celebrar las raíces argentinas. La propuesta se llevará a cabo el domingo 24 de mayo en el Polideportivo de la ciudad de 12 a 20 horas, abierta a toda la comunidad, con entrada libre y gratuita. Desde la delegación Santa Clara del Mar, a cargo de Fabián Jaquet, convocaron a vecinos y visitantes a compartir una jornada patria con música, cultura y tradición. El Club Arbolito de Coronel Vidal se renovó y presentó grandes novedades. Desde el municipio nos reunimos con las nuevas autoridades y nos comprometimos a trabajar juntos como con cada institución local. Este año, el club sumó la escuela de básquet con 30 chicos en categorías pre-mini, sub-15 y sub-18, compitiendo en la Liga de Desarrollo Regional. También se formó un equipo futsal masculino y pronto se rearma el femenino. La temporada 2026 de gimnasia artística en el partido de Mar Chiquita llega con una gran novedad. Se pondrá en marcha el circuito de torneos de gimnasia artística, un certamen que consta de 6 encuentros con sistema ranking acumulativo y una gran final con premiación. El sistema de competencia permitirá que los y las gimnastas acumulen puntaje a lo largo de las distintas presentaciones, lo que generará expectativa y emoción en cada etapa del torneo. Quinto Festival Regional de Cine Arbolito. Del 26 al 31 de mayo viviremos en el partido de Mar Chiquita una nueva edición de Arbolito, el primer festival de cine local, un espacio pensado para compartir, difundir y poner en valor las producciones cinematográficas de la región. Cine Teatro Leonardo Fabio, Santa Clara del Mar. Cine Teatro Oscar Sestelo, Coronel Vidal. Esta quinta edición contará con la sección competitiva Raíces, dedicada a largometrajes. Además de propuestas especiales como mirada fresca, retrospectivas, animación, trailers, seminarios, charlas, masterclass, escuelas de cine, work in progress, cineastas locales y mucho más. Apertura oficial, martes 26 de mayo, 9 horas. La entrada libre y gratuita.
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abajo, abajo, eso, eso, agachaditos. Cuiden sus rodillas, pero vamos, vamos, vamos, vamos, más, más, más. Ahí nos hagan los boludos. Están todos abajo, ¿no? Y ahora,

0: Un lujo esta banda, este momento. Mex.
1: ¡Lujo! ¡Aplauso fuerte!
0: A todos los que estuvieron hoy.
1: Divino, gracias. Gracias, Juanchi.

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1: En el marco del programa Conectar Igualdad Bonaerense, se efectuó la entrega de 113 netbooks a estudiantes de Mar Chiquita. 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
1: Santa Clara del Mar se prepara para vivir una jornada llena de tradición y encuentro con la Gran Peña del 25 de mayo, un evento pensado para disfrutar en familia y celebrar las raíces argentinas. La propuesta se llevará a cabo el domingo 24 de mayo en el Polideportivo de la ciudad de 12 a 20 horas, abierta a toda la comunidad, con entrada libre y gratuita. Desde la delegación Santa Clara del Mar, a cargo de Fabián Jaquet, convocaron a vecinos y visitantes a compartir una jornada patria con música, cultura y tradición. El Club Arbolito de Coronel Vidal se renovó y presentó grandes novedades. Desde el municipio nos reunimos con las nuevas autoridades y nos comprometimos a trabajar juntos como con cada institución local. Este año, el club sumó la escuela de básquet con 30 chicos en categorías pre-mini, sub-15 y sub-18, compitiendo en la Liga de Desarrollo Regional. También se formó un equipo futsal masculino y pronto se rearma el femenino. La temporada 2026 de gimnasia artística en el partido de Mar Chiquita llega con una gran novedad. Se pondrá en marcha el circuito de torneos de gimnasia artística, un certamen que consta de 6 encuentros con sistema ranking acumulativo y una gran final con premiación. El sistema de competencia permitirá que los y las gimnastas acumulen puntaje a lo largo de las distintas presentaciones, lo que generará expectativa y emoción en cada etapa del torneo. Quinto Festival Regional de Cine Arbolito. Del 26 al 31 de mayo viviremos en el partido de Mar Chiquita una nueva edición de Arbolito, el primer festival de cine local, un espacio pensado para compartir, difundir y poner en valor las producciones cinematográficas de la región. Cine Teatro Leonardo Fabio, Santa Clara del Mar. Cine Teatro Oscar Sestelo, Coronel Vidal. Esta quinta edición contará con la sección competitiva Raíces, dedicada a largometrajes. Además de propuestas especiales como mirada fresca, retrospectivas, animación, trailers, seminarios, charlas, masterclass, escuelas de cine, work in progress, cineastas locales y mucho más. Apertura oficial, martes 26 de mayo, 9 horas. La entrada libre y gratuita.
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1: En el marco del programa Conectar Igualdad Bonaerense, se efectuó la entrega de 113 netbooks a estudiantes de Mar Chiquita. 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
4: Santa Clara del Mar se prepara para vivir una jornada llena de tradición y encuentro con la Gran Peña del 25 de mayo. Un evento pensado para disfrutar en familia y celebrar las raíces argentinas. La propuesta se llevará a cabo el domingo 24 de mayo en el Polideportivo de la ciudad de 12 a 20 horas, abierta a toda la comunidad, con entrada libre y gratuita. Desde la delegación Santa Clara del Mar, a cargo de Fabián Jaquet, convocaron a vecinos y visitantes a compartir una jornada patria con música, cultura y tradición. El Club Arbolito de Coronel Vidal se renovó y presentó grandes novedades. Desde el municipio nos reunimos con las nuevas autoridades y nos comprometimos a trabajar juntos como con cada institución local. Este año, el club sumó la escuela de básquet con 30 chicos en categorías pre-mini, sub-15 y sub-18, compitiendo en la Liga de Desarrollo Regional. También se formó un equipo futsal masculino y pronto se rearma el femenino. La temporada 2026 de gimnasia artística en el partido de Mar Chiquita llega con una gran novedad. Se pondrá en marcha el circuito de torneos de gimnasia artística, un certamen que consta de 6 encuentros con sistema ranking acumulativo y una gran final con premiación. El sistema de competencia permitirá que los y las gimnastas acumulen puntaje a lo largo de las distintas presentaciones, lo que generará expectativa y emoción en cada etapa del torneo. Quinto Festival Regional de Cine Arbolito. Del 26 al 31 de mayo viviremos en el partido de Mar Chiquita una nueva edición de Arbolito, el primer festival de cine local, un espacio pensado para compartir, difundir y poner en valor las producciones cinematográficas de la región. Cine Teatro Leonardo Fabio, Santa Clara del Mar. Cine Teatro Oscar Sestelo, Coronel Vidal. Esta quinta edición contará con la sección competitiva Raíces, dedicada a largometrajes. Además de propuestas especiales como mirada fresca, retrospectivas, animación, trailers, seminarios, charlas, masterclass, escuelas de cine, work in progress, cineastas locales y mucho más. Apertura oficial, martes 26 de mayo, 9 horas. La entrada libre y gratuita.
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